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0: aplauso. 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
2: 7:56. 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

0: Muy buenas noches. Muchas gracias por estar con nosotros hoy en La Hora Nacional, un espacio para las voces, historias y expresiones de nuestro país. Hoy nos unimos a la conmemoración del Día Internacional del Orgullo LGBTIQ+.
1: Vamos a hablar de cultura, derechos humanos, historia, música y de lo que se vive en las calles, en los espacios públicos y en las comunidades.
0: Vamos a viajar por distintas ciudades del mundo para ver cómo se vive la máxima fiesta del fútbol en la sección Estampas del Mundial.
1: Les vamos a compartir algunas de las mejores experiencias de la Ciudad de México para esta temporada en nuestra Chilanguía.
0: Vamos a hablar sobre el significado del Día Internacional del Orgullo LGBTIQ+, y la importancia de seguir construyendo una sociedad basada en el respeto, la igualdad y la inclusión.
1: El experto José Antonio Valdés nos cuenta cómo el cine ha reflejado la evolución de las representaciones de la diversidad en México y en el mundo.
0: También conoceremos el trabajo del Festival Mix México, uno de los encuentros cinematográficos más importantes de Hispanoamérica dedicados a la diversidad sexual y de género.
1: Tendremos una nueva edición de nuestros flashazos del bienestar con información que es útil para todas y para todos.
0: Y recordaremos un momento clave en la historia del país, la primera participación de las mujeres mexicanas en una elección federal. Muchas gracias por estar con nosotros.
1: Carla Holt y Katie Mitchell son dos artistas que transformaron un encuentro digital en una historia de amor, creatividad y colaboración artística. Hoy representan a una generación que usa la música como herramienta para compartir experiencias y construir comunidad.
0: Su propuesta artística combina humor, sensibilidad y una mirada contemporánea sobre la diversidad. Vamos a verlas y escucharlas.
2: Hola mi gente linda, ¿cómo están? Yo soy Carla Holt.
3: Y yo soy Katie Mitchell. La siguiente canción se llama Fantasy, es de nuestra autoría y esperamos les guste mucho. Estamos aquí en su casa, La Hora Nacional.

0: Oigan, qué noche tuvimos el miércoles. México salió con todo y terminó ganándole a Chequia. La afición acabó cantando, brincando y lista para la siguiente ronda.
1: Y es que con esta victoria el Tri termina calificando como primero de su grupo. Y se notó el trabajo del equipo. Desde el primer minuto buscaron el partido. ¿Y qué creen? ¿Qué creen? Que al final se lo llevaron.
0: El Mundial también se vive fuera de las canchas, porque millones de personas comparten cada encuentro. Esto se convierte en una oportunidad para fortalecer vínculos y generar experiencias.
1: Hoy vamos a escuchar voces de distintos lugares del país y del mundo, y también historias que muestran cómo el fútbol también construye identidad, comunidad y encuentros muy inesperados.
2: La jornada futbolera sigue dejando imágenes que, más allá del marcador, se quedan suspendidas como pequeñas postales de emoción colectiva. Escenas que no solo circulan en redes sociales, sino que también encuentran eso en plazas públicas, espacios institucionales y conversaciones cotidianas donde el fútbol se vuelve punto de encuentro. El triunfo de México ha detonado una cadena de reacciones que trasciende la cancha. Desde la arena política hasta la vida diaria de los aficionados, el resultado se ha convertido en una celebración extendida que algunos ya describen como una auténtica fiesta nacional de fútbol. En ese ambiente, durante una intervención pública, la presidenta de México, Claudia Sheinbaum, compartió su entusiasmo por el desempeño del equipo nacional.
3: Contentas, contentos, felices, hermosísimo, la verdad. El juego, buenísimo. Buenísimo, ya saben, ahí siempre salen todos los expertos en fútbol. Buenísimo, felicidades a la selección. Y además, no solo por cómo jugaron, sino la alegría que le dieron al pueblo de México.
2: El resultado que se logró en la cancha abrió la válvula de la celebración que se extendió por todo el país y más allá de nuestras fronteras.

0: Mientras tanto, afuera del territorio nacional, la emoción también se hizo presente. En Canadá se registraron imágenes de aficionados mexicanos celebrando el resultado con un gesto que muestra un vínculo fuerte incluso lejos de casa. Entonaron el himno nacional. Otra estampa particularmente significativa se vivió en la Plaza de Cultura y Artes en Los Ángeles, California, donde la comunidad mexicana convirtió el espacio en un punto de celebración abierta.
1: ¡Viva la Casita Dora! ¡Viva México! ¡Y como México no hay dos!

0: Uno de los momentos más comentados de la jornada en Palacio Nacional ocurrió cuando en plena conferencia apareció un invitado inesperado, el Pato Merlín, cuya presencia rompió la formalidad del acto y generó una reacción inmediata de sorpresa y simpatía entre los asistentes.
1: Somos la parte trabajadora, somos esa parte de la buena familia, la familia mexicana. Entonces, les quiero agradecer a todos por la invitación. Ha sido lo mejor que nos ha pasado en esta vida.
0: Con su playera de la selección mexicana, el pequeño protagonista nos recordó que el fútbol no solo se juega en la cancha, sino también en la vida cotidiana, donde logra reunir a personas de distintos lugares del mundo bajo un mismo símbolo de identidad y emoción compartida. Y justo en ese mismo espíritu de celebración, la música también cruza fronteras. En distintos puntos del planeta, mexicanos y aficionados de otras nacionalidades han hecho suyo un clásico inconfundible cantando al unísono una de las piezas más representativas del repertorio popular mexicano, La Chona.
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0: El Mundial Social une fiesta, identidad y alegría.
1: La Ciudad de México tiene muchas actividades para las personas que están visitando la capital en esta temporada mundialista. Hay espacios históricos, culturales y recreativos con mucho que ofrecer.
2: Hay muchísimas opciones para conocer la ciudad desde distintas perspectivas y tener experiencias únicas. Desde el Fan Fest en el Zócalo hasta recorridos por Xochimilco, Coyoacán, la Roma y el Centro Histórico. Vamos con la información que nos prepararon Germán Gastelum y Orlando Abad.
3: Ay, perdóname, estaba meditando. Y precisamente con eso quiero comenzar la chilanguía. Quiero hablarles de un evento que, aunque ya ocurrió, vale mucho la pena destacar por su relevancia y por el mensaje que dejó a miles de personas en la Ciudad de México. Y es que la capital del país se sumó a la conmemoración del Día Internacional del Yoga, con una gran jornada realizada, ¿dónde crees?
4: En el Monumento a la Revolución.
3: El Monumento de la Revolución.
5: La actividad fue organizada por el gobierno de la Ciudad de México a través del Instituto del Deporte en coordinación con la Embajada de la India en México. Cientos de asistentes participaron en esta clase masiva que promovió hábitos saludables, bienestar físico y equilibrio emocional.
3: Pero además de la práctica deportiva, la jornada tuvo un significado especial porque el yoga es una disciplina milenaria que fomenta la concentración, la armonía y una cultura de paz. Valores que hoy son más importantes que nunca en las grandes ciudades.
5: Vale la pena destacarlo en un momento en el que la Ciudad de México se encuentra bajo los reflectores internacionales. El ambiente mundialista ha traído visitantes de distintos países, pero también nos recuerda que esta capital no solo respira fútbol, aquí convergen múltiples disciplinas deportivas, actividades recreativas y expresiones culturales que fortalecen la calidad de vida de quienes la habitan y también de quienes nos visitan.
3: Pero si quieren continuar practicando yoga o conocer más sobre las actividades culturales de la India en México, pueden consultar las redes del Centro Cultural Indio Gurudev Tagore, que forma parte de la Embajada de la India en nuestro país.
5: Y hablando precisamente de visitantes, esta ciudad abraza al viajero con historia, sabor, cultura y una energía única que se vive en cada calle. En esta temporada de gran afluencia internacional, el Zócalo capitalino se ha convertido en uno de los principales puntos de encuentro gracias al Fan Fest, donde conviven pantallas gigantes, actividades culturales y una deliciosa gastronomía de nuestra ciudad.
3: Delicioso. A ello se suma el espacio de Campo Marte, que complementa la experiencia con activaciones deportivas y propuesta artística abiertas, pero a todo el público.
5: Y para quienes desean vivir la ciudad desde su lado más mágico, Xochimilco ofrece una experiencia inolvidable: recorrer sus canales en trajinera, entre música, flores, esos sabores tradicionales. También existe una versión diferente y muy fascinante: los recorridos en kayak al amanecer, cuando la naturaleza toma protagonismo y el solecito va saliendo y nos regala unas postales bellísimas de esta ciudad.
3: Bueno, la experiencia chilanga también se vive desde las alturas y las calles. Los autobuses turísticos recorren Paseo de la Reforma, Chapultepec y el Centro Histórico, ofreciendo una vista panorámica ideal para quienes visitan la ciudad por primera vez.
5: ¡Vaya experiencia! Y como parte de esa oferta cultural, la grandiosa UNAM tiene un festival que alberga el cine LGBTQ+. Esto celebra la diversidad, la libertad de expresión y el arte cinematográfico desde una mirada contemporánea. Una muestra más del carácter incluyente y plural de nuestra capital.
3: Porque más allá de los estadios y de las emociones deportivas, esta es una ciudad que se descubre a través de su gente, sus tradiciones, su gastronomía y su enorme riqueza cultural. Una capital que hoy recibe al mundo y le demuestra por qué sigue siendo uno de los grandes referentes turísticos, culturales y deportivos de América Latina. Hasta la próxima.
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1: El cine siempre ha sido un espejo de la sociedad y también una herramienta para cuestionarla. Ha contribuido a visibilizar experiencias, identidades y luchas que durante mucho tiempo estuvieron fuera de los reflectores.
2: Orlando Abad platicó con José Antonio Valdés para conocer cómo el cine mexicano ha retratado la diversidad sexual.
5: Hoy tenemos aquí en la presencia de José Antonio Valdés para platicar de cine y diversidad en este mes de junio. Bienvenido, Pepe, ¿cómo estás?
8: Muchas gracias. Pues vi, efectivamente, el 25 de junio es el Día Mundial de la Diversidad. Entonces, bueno, aprovechando la ocasión y la oportunidad que me brindas, queremos platicar de algunas películas que en el marco de la historia del cine mexicano contemporáneo abordan precisamente este tema. Bueno, tú sabes que vivimos en un país que hay una lucha muy adelantada, pero seguimos siendo país patriarcal, machista. Cierto. Heteronormado. Entonces, pues bueno, obviamente el tema de la diversidad sexual en el cine mexicano tuvo que entrar de manera impulsada, más bien por directores como Arturo Ripstein o Jaime Humberto Hermosillo. Fue en los años 70 que Arturo Ripstein filma El Lugar Sin Límites, que es una adaptación de una novela del escritor chileno José Donoso, donde tenemos al primer gran personaje homosexual del cine mexicano, interpretado por Roberto Cobo, que 27 años antes había hecho historia interpretando a El Jaibo de Los Olvidados. Y bueno, pues aquí la Manuela, que es este homosexual absolutamente abierto y que vive en un pueblo que se está cayendo a pedazos y está enamorado de un camionero llamado Pancho, interpretado magistralmente por Gonzalo Vega, pues ahí Arturo Ripstein nos pone por primera vez una pasión homosexual absolutamente destructiva y sobre todo humana. No hay burla, no hay sorna, no hay ridiculización del personaje. Luego vendría otro director maravilloso que abrió muchos caminos en muchos sentidos para el tema, que es Jaime Humberto Hermosillo, con un clásico del cine independiente de los 80 que es Doña Erlinda y su hijo, donde tenemos, bueno, esta sociedad muy machista y muy conservadora de allá de Guadalajara. Hay pues un hombre que tiene su pareja homosexual, obviamente toda la relación está completamente por debajo del agua, y entonces la mamá del protagonista pues logra hacer un plan en el cual Doña Erlinda va a casar a su hijo con una mujer que necesita contraer nupcias porque es madre soltera, y entonces por ahí arreglas todo para que, cambiando todo, pueda seguir igual.
9: igual.
8: Doña Erlinda, el día que la puedan ver, Doña Erlinda y su hijo, pues es nada menos, la protagonista es nada menos que Doña Guadalupe del Toro, mamá de Guillermo del Toro, que en ese momento estaba estudiando ahí en la Universidad de Guadalajara la carrera de cine. Vaya, y era alumno de Jaime Humberto. Entonces, bueno, el día que puedan ver Doña Erlinda y su hijo, Doña Guadalupe era la protagonista de la película.
5: Y ya con ese dato la vemos diferente.
8: Sí, claro, desde luego. Y mira, pues han seguido surgiendo directores importantísimos, por ejemplo, Julián Hernández, con una película que el título es larguísimo, es una sola película, se llama Mil nubes de paz cerca en el cielo, amor, jamás acabarás de ser amor, de Julián Hernández, producida por el maestro Roberto Fiesco, y que te contaba la historia de un chavo de por el rumbo de Ciudad Neza, más o menos, que anda buscando el amor en las calles, una película filmada en blanco y negro, con este tono de cine marginal, 16 milímetros, muy interesante y una propuesta además muy fuerte para el cine mexicano ya de los 2000, déjame decirte. Creo que el cine mexicano ha ido caminando, ha ido abriendo puertas, ha ido mostrando una diversidad sexual que ya es absolutamente notable en nuestra sociedad, y creo que todavía falta mucho camino por hacer. Por ejemplo, hay muy pocas películas de mujeres homosexuales. Sigue habiendo como que cierta reticencia, aunque ya hay varias. Por ejemplo, Todo el mundo tiene a alguien menos yo y algunas más. Sigue habiendo como un poco de miedo de mostrar ese lado de la homosexualidad entre mujeres, y en el de hombres vamos avanzando mucho más rápido. Entonces, pues bueno, no se van a presentar así específicamente en un ciclo en algún lugar en este mes. Se las mencionamos para que las busquen. Están en plataformas, pasan en cineclubes, etcétera, y las puedan ver, y pues sí, vayan viendo ese camino de la diversidad sexual en el cine mexicano, que pues apenas va a cumplir a lo mucho 50 años que se empezó a hablar del tema de manera más abierta.
5: Pepe, pero antes de despedirnos, por favor, sí, tus redes.
8: En todas estoy como @cinéfilofreak. Ahí me encuentran, ahí encuentran toda la información de lo que estamos haciendo, y bueno, pues a conmemorar un año más, pues este día de la diversidad sexual, que se celebra y se festeja como debe de ser en todo el mundo, y que se siga luchando por que cada quien sea feliz como quiera ser.
5: Que así sea, seamos felices. Nosotros estamos en La Hora Nacional.
1: El cine ha sido una de las herramientas más poderosas para visibilizar historias, romper prejuicios y abrir conversaciones sobre la diversidad. Hoy, las narrativas LGBTIQ+, ocupan un lugar cada vez más importante, tanto en festivales como en salas y plataformas.
10: Y en ese contexto, el Festival Mix México celebra 3 décadas impulsando el cine de la diversidad sexual y de género también. Y para hablar de esta edición especial nos acompañan Regina Pavón, jurado del 30º Festival Mix, y Dano García, director de la película Mickey. Bienvenidas.
1: Oigan, qué gusto tenerlos aquí, además, para un festejo importante del festival, 30 años.
11: Sí, la verdad es que, bueno, yo estoy muy emocionada de haber sido invitada para ser jurado este año. Hay un montón de pelis súper chidas. Me parece que es súper importante que existan estos espacios donde se puedan contar estas historias, que hay unas que son muy incómodas, pero también hay otras que hablan de lo bonito que es el amor y que cada quien puede hacer lo que se le pega la gana y solo sea libre y uno mismo, une mismo. Y bueno, aquí con la que inauguró el festival este año. Con Mickey, sí.
10: Uh-huh. Cuéntanos de Mickey, ¿de qué va?
12: Mickey es una película que tardamos de hacerla más o menos más de 10 años. Les dos somos de Mazatlán, Sinaloa, y es la historia de Miss Mickey, de Mickey Condapi. Ella desde muy chiquita, desde que tenía como 11 años, que yo la veía justamente en los videos que subía a la escuela, ella comenzó justo a transicionar. No se podría decir transicionar, pero sí ser ella misma, completamente, como con maquillaje, con orejitas de gatito. Y fue bien bonito porque ella como que fue de las pioneras que empezó a subir sus videos, sus cortometrajes, lo que iba haciendo a internet. Fue años después que nos mudamos juntos aquí en la Ciudad de México, y pues como dos amigas que viven en un mismo departamento comenzamos a imaginar, a soñar, y empezamos a hacer la película que 10 años después pues ya la estamos estrenando en el Festival Mix.
10: Este festival, ¿dónde va a ser? ¿Qué fechas? Cuéntenos todo eso, por favor.
11: Estamos en casi todos los cines independientes de la Ciudad de México. A ver si no me equivoco. Estamos en el Cine Tonalá, en la Cineteca Nacional, por supuesto. Uh-huh. En la de las Artes, no, eso no sé. ¿Sí, también? ¿O solo? ¿También?
10: Pues es Cineteca también.
11: Sí,
10: ¿no?
11: Cine del Chopo. Uh-huh. Y en el, bueno, en un cine que está enfrente de la Diana Cazadora. Empezamos con la, y se inauguró con Mickey el 17, y ya estamos hasta el 1 de julio. Pues vayan al cine, de verdad, hay muchas pelis que vale la pena. Está, no quiero spoilear, pero hay de todo. Vayan a ver la cartelera, la neta.
1: Ahora, para saber cuál es la cartelera y dónde podemos ver todas estas películas, ¿cuáles son las redes y la página del festival?
11: Chequen en Instagram, @mixfilmfest. Ahí está la cartelera. Pueden ver ahí absolutamente todo, chismear. La verdad, creo que hay bastante variedad y opción para gustos cosas en general y creo que es importante también enterarse de esas historias.
1: ¿Cómo
11: está
1: no?
11: Chido.
1: Oye, Dano, ¿y tus redes?
12: Mis redes son Instagram, Dano Bolita.
9: Perfecto, Dano Bolita. Muy bien, pues muchísimas gracias por estar con nosotros, que no, no sea gracias. La última vez y gracias. Nos vemos en el Mix Film Fest.
11: Correcto.
12: Gracias.
11: Gracias, mucho. Gracias.
9: Bueno, y gracias a ustedes por seguir con nosotros. No se vayan, que hay más aquí en La Hora Nacional.
1: La historia democrática de México tiene momentos que transformaron la vida pública del país. Uno de ellos fue en 1955, cuando millones de mujeres fueron por primera vez a votar en una elección federal.
2: Esto marcó el inicio de una nueva etapa de participación política y abrió el camino para que más mujeres ocuparan espacios de representación y toma de decisiones en la vida nacional.
13: El 3 de julio de 1955, las mujeres mexicanas ejercieron su derecho al voto por primera vez en elecciones federales. Este momento marcó un hito importante en la lucha por la igualdad de género en México. La lucha por el sufragio femenino en México comenzó a principios del siglo XX. Mujeres como Ermila Galindo, Elvira Carrillo Puerto y Amalia González Caballero de Castillo fueron pioneras en la lucha por los derechos políticos de las mujeres. Amalia González Caballero del Castillo León fue una destacada promotora del voto femenino y trabajó incansablemente para lograr la aprobación de la reforma constitucional que otorgaba el derecho al voto a las mujeres mexicanas. Un momento emblemático. El 3 de julio de 1955, millones de mujeres mexicanas acudieron a las urnas para emitir su voto en las elecciones federales. Este momento fue un paso importante hacia la igualdad de género en México y marcó el comienzo de una mayor participación política de las mujeres y sentó las bases para futuras generaciones de mujeres líderes en México. Hoy en día, las mujeres mexicanas siguen luchando por la igualdad y la justicia en todos los ámbitos de la sociedad. El voto femenino en 1955 fue un paso importante hacia la igualdad de género y su legado continúa inspirando a las mujeres mexicanas a seguir luchando por sus derechos y a participar activamente en la política y la sociedad. Un gran ejemplo de todo ello que actualmente tenemos una presidenta mujer. La labor de las mujeres, como Amalia González Caballero, como Ermila Galindo, es recordada y celebrada como un ejemplo de dedicación y compromiso con la causa de la igualdad de género.
1: Hoy celebramos la diversidad como una fuerza importantísima en nuestra vida social y cultural.
2: Y como decía la escritora, poeta y activista afroamericana Audre Lorde, no son nuestras diferencias las que nos dividen, sino la manera en que aprendemos a reconocerlas o ignorarlas.
1: Sí, ella fue una escritora muy conocida por sus ensayos sobre feminismo y comunidad LGBTQ+, y sus ideas siguen siendo muy vigentes.
2: Y antes de terminar esta primera parte, le mandamos un gran saludo a todas las personas que nos hacen el favor de escucharnos. Gerardo Domínguez, Verónica Muñoz Centeno, Gemesa Electrificaciones allá en Toluca, Iván Juárez y Cecilia Godínez.
1: También saludamos a Alicia BFG, José Luis Hernández Álvarez, María Isabel Gutiérrez Laguna, Yaya Martínez y Lorena Quesada Catalán.
2: Y un abrazo para Blanca Estela Pérez Montaño en Puebla, Luis Alberto Martínez en la Alcaldía Benito Juárez, Rolando Rubén Pérez en la Ciudad de México y Leticia del Carmen Caballero en Tizapán, San Ángel.
1: Y más saludos para Julio César Pérez Pérez en Tabasco, Edgar Bennett en La Portales y Valentín Clemente Chino en la Ciudad de México. Muchas gracias por vernos y escucharnos.
2: Y recuerden que estamos en YouTube, en Facebook, en Instagram, en TikTok, en X y en Spotify. Y también nos pueden contactar en el siguiente número, el 55-3483-4239 o mandarnos un correo a lahoranacional@segov.gov.mx. Y no se vayan, no se vayan, no se vayan, porque ahorita regresamos con más información de salud, de cultura y, por supuesto, música.
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16: Muy buenas noches, qué gusto nos da saludarles, acompañarles y recibirles en este estudio de Veracruz en la Hora Nacional, en esta noche maravillosa para acompañarles en todas las frecuencias del cuadrante veracruzano. Yo soy Carla Sánchez y es un gusto saludarles.
17: Y yo soy Víctor Mortera, un abrazo muy afectuoso a todos los que nos escuchan desde el norte hasta el sur de nuestro estado. Hoy es 28 de junio, estamos cerrando el mes en medio de un gran ambiente por la justa futbolera que hay en el país de nuestro país, Canadá y por supuesto Estados Unidos, y qué mejor manera de terminar el día que informándonos sobre lo que acontece en nuestra tierra.
16: Así es, mi querido Víctor Mortera, porque amigos y amigas, hemos gritado gol, vaya que da gusto, y por eso también vamos a gritar y vamos a conocer todas las actividades que hay en el estado. Por favor, quédense acerca, hablaremos de infraestructura carretera, agrícola, para la Huasteca veracruzana, apoyos para el sector pesquero, recorrido muy especial que haremos por Casa Veracruz en la Ciudad de México, porque hasta allá estaremos. Así que aquí iniciamos Veracruz
17: en la Hora Nacional.
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16: Bien, y estamos arrancando en la zona norte de nuestro bello estado, porque en Tantoyuca se hizo una entrada muy digna, moderna y funcional después de 20 años que estuvieron en un estancamiento. Hoy ya tienen un despertar. Quienes conocemos a fondo este gran municipio sabemos perfectamente que era muy urgente acelerar el paso para beneficio de cada una de sus familias.
17: Como parte de la gira de trabajo por la zona norte del estado, funcionarias y funcionarios del gobierno de Veracruz anunciaron el inicio de los trabajos de rehabilitación de la carretera federal 127, una de las principales demandas de la Huasteca veracruzana y un compromiso asumido junto con el gobierno de México para mejorar la conectividad de la región.
16: Bueno, se informó que la Secretaría de Infraestructura, Comunicaciones y Transportes concluyó ya el proceso de licitación para poder intervenir los primeros 25 kilómetros del tramo Tantoyuca-Pánuco. ¿La has transitado, Víctor Mortera?
17: Sí, claro.
16: Bueno, ustedes también, amigos o amigas que han transitado sobre este tramo, bueno, pues ahora están las obras por comenzar muy, pero muy pronto.
17: Nuestro trabajo nos lleva a conocer diferentes zonas del estado de Veracruz y esta es una de ellas, Tantoyuca y Pánuco. En ese marco, autoridades estatales y municipales inauguraron un muro de contención de 110 metros lineales, obras de drenaje pluvial y 150 metros de pavimento de concreto hidráulico. Durante la inauguración de la obra pública, se destacó que la construcción atiende a una demanda ciudadana que permaneció sin solución durante más de una década.
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17: Y con más información de aquella región, desde Tantoyuca, el gobierno de Veracruz puso en marcha la siembra de maíz del ciclo primavera-verano 2026 en la zona norte del estado y entregó apoyos para fortalecer la mecanización agrícola con una inversión superior a los 10.945.000 pesos destinada a elevar la productividad y reducir los costos de producción en beneficio de pequeños productores. Carla Sánchez.
16: Oye, vaya que hay muchas actividades en el norte del estado, donde mandamos un fuerte abrazo en esta noche aquí en Veracruz en la Hora Nacional, porque además les platicamos que como parte de esta estrategia o de todas estas estrategias también ya inició operaciones la sede regional del Parque de Maquinaria Agrícola para la Huasteca, integrada, ahí les va, 20 tractores, 60 implementos especializados, dos líneas de ensilaje para productores ganaderos y estarán disponibles sin costo para poder apoyar las labores de preparación de tierras, de la siembra y sobre todo tener las cosechas.
17: El gobierno del estado además entregó 1.500 bultos de semilla híbrida mejorada de maíz, suficientes para sembrar igual número de hectáreas como parte del programa apoyo a granos básicos, mediante el cual serán distribuidos más de 60.000 bultos de semillas de maíz, frijol y arroz durante los ciclos primavera-verano y otoño-invierno.
16: Bueno, y a todo esto también entró en funcionamiento una línea automatizada de cribado y encostalado que va a permitir también acondicionar la producción para la comercialización, mejorar la calidad del grano, facilitar el acceso a mejores condiciones del mercado y darle pues toda la prioridad a este asunto del campo.
17: Esto para atender a productores de comunidades serranas y zonas de difícil acceso, donde la maquinaria pesada no puede operar por las condiciones del terreno, fueron entregados 800 equipos menores, entre aspersoras, desbrozadoras motorizadas, que facilitarán las labores agrícolas en parcelas de pequeña escala.
16: El maíz, sabemos perfectamente que representa representa más de que un cultivo aquí en el estado de Veracruz. Al formar parte de su identidad productiva y de la seguridad alimentaria, estos apoyos van a contribuir a tecnificar el trabajo del campo, reducir costos y mejorar las condiciones de producción de las familias rurales.
17: El parque de maquinaria atenderá a productores de la Huasteca Alta y Baja mediante sembradoras, rastras, chapeadoras, aspersoras, ensiladoras, deshojadoras y motocultores, mientras que la línea automatizada de cribado y encortalado permitirá agregar valor a la producción y fortalecer su comercialización.
16: Bueno, pero ¿hasta dónde van a llegar? ¿Hasta dónde alcanzan estos beneficios? De manera directa, ahí les va, productores y productoras de chiconamel, de Pánuco, Platón Sánchez, Pueblo Viejo, Tamalín, Tantima, Tempoal, El Higo, Chalma y también Tantoyuca. Con herramientas tecnológicas e insumos directos, así es como el gobierno del estado garantiza la soberanía alimentaria y el bienestar de nuestras familias productoras. Y un fuerte abrazo a todos estos municipios que hoy también nos acompañan aquí en Veracruz en la Hora Nacional.
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17: Un saludo al sur del estado de Veracruz y continuando con más información y en este caso de infraestructura. El desarrollo solo transita por donde hay caminos y hoy en Cerro Azul se está construyendo progreso y una vía que será para beneficio de todas y todos, Carla Sánchez.
16: Sí, es cierto, y es que funcionarias y funcionarios del gobierno del estado de Veracruz dieron el banderazo de inicio a la construcción de la primera etapa ahora de la carretera Cerro Azul a la autopista Tuxpan-Tampico, una de las principales también, y de las más demandadas en la zona norte del estado.
17: Ante habitantes de la región y autoridades estatales, legisladores destacaron que la obra responde a la palabra empeñada con las y los habitantes del municipio, quienes solicitaron una vía de conexión directa para mejorar la movilidad, la actividad económica y el acceso a servicios.
16: Y es que efectivamente la obra contempla aproximadamente 18 kilómetros y se va a desarrollar en dos etapas durante este año 2026. Bueno, lo que queda ya este año 2026, que ya prácticamente se está yendo muy rápido, y el próximo que es el 2027. Y es que esta carretera, que es de las más esperadas durante muchos años, va a garantizar una conectividad más rápida, moderna, segura para las familias y para los productores y productoras de la región.
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16: Oye, Víctor Mortera, y definitivamente nos seguimos en el norte del estado de Veracruz porque los beneficios no solamente son en obras carreteras, sino que hay apoyos, por ejemplo, en Cerro Azul. El gobierno de Veracruz encabezó la entrega regional de 4,015 apoyos para habitantes de 8 municipios de la Huasteca Veracruzana como parte de una estrategia para acercar bienestar, oportunidades productivas, atención a regiones con rezagos históricos.
17: Ante beneficiarias y beneficiarios de Cerro Azul, Chinampa de Gorostiza, Naranjo, Zamatlán, Tamalín, Tamiagua, Tampico Alto, Tancoco y Tántima, se destacó que la transformación debe reflejarse en mejores condiciones de vida para las familias, el impulso a la economía local y los apoyos directos, sin intermediarios ni prácticas que condicionen los beneficios públicos.
16: Bueno, a través del programa Apoyo a la Palabra, la Secretaría de Desarrollo Social entregó 1,208 órdenes de pago por 8,480,000 pesos para emprendedores y emprendedoras que buscan iniciar y ampliar sus negocios relacionados con la producción de alimentos, actividades textiles, el comercio y otros servicios.
17: Este esquema ha otorgado más de 15,000 apoyos en el estado, de entre 7,000 y 10,000 pesos, y cabe resaltar que 7 de cada 10 beneficiarias son mujeres, principalmente jefas de familia que contribuyen al sustento de sus hogares.
16: Como parte de esta jornada, el Sistema Estatal para el Desarrollo Integral de la Familia entregó 2,807 apoyos del programa Apoyo a la Familia, entre ellos refrigeradores, lavadoras, tinacos, despensas, kits de limpieza, muchas cobijas y colchonetas y también catres.
17: También fueron distribuidos paquetes para talleres de carpintería, bordado y costura, así como de panadería y repostería, con el propósito de impulsar actividades productivas comunitarias y generar oportunidades de autoempleo.
16: Les comentamos también que, de igual manera, la Secretaría de Salud y Patrimonio de la Beneficencia Pública otorgaron más de 70 apoyos funcionales, entre ellos lentes, auxiliares auditivos, prótesis y aparatos de movilidad para muchas personas que requieren este tipo de atención, que es muy especializada.
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17: en atención a las demandas que durante años plantearon pescadoras, pescadores y agricultores, el gobierno de Veracruz dispersó más de 8.8 millones de pesos en beneficio directo a 2.217 personas mediante el programa Apoyo Económico Directo para el Desarrollo Acuícola y Pesquero, Carla Sánchez.
16: Bueno, los recursos contribuyen a mantener la operación de embarcaciones y unidades de producción, fortaleciendo una actividad estratégica para el abasto de alimentos. La generación de empleo y el desarrollo económico de las comunidades costeras y ribereñas de la entidad, que además son muchísimas aquí en el estado de Veracruz.
17: La pesca y la acuacultura representan una de las principales fuentes de alimento para la población y constituyen un motor económico para miles de familias veracruzanas, por lo que el gobierno del estado mantiene su compromiso de acompañar y fortalecer el sector.
16: ¿Saben y quieren saber quiénes fueron beneficiados y beneficiadas? Bueno, fueron muchas personas de Catemaco, de Mecayapan y de San Andrés Tuxtla, de por tus rumbos, querido Víctor Mortera.
17: Ahí la tierra de los brujos.
16: Exactamente. Funcionarias y funcionarios destacaron que este tipo de apoyos se entregan de manera directa, transparente y sin intermediarios. Así que vamos a escuchar precisamente a pescadores de esta bella zona de Catemaco.
18: Mi nombre es Iris Almairani Rojas Chan y estoy muy agradecida por el apoyo de pescadores porque nunca se habían preocupado. El apoyo lo voy a ocupar para, junto con mi familia, comprar equipos de redes. Cada cierto tiempo se compra porque se desgastan. Entonces, pues, muchas gracias.
19: Paloma Escribano Málaga. Pues damos gracias por ese apoyo porque, pues, sí nos beneficia bastante para nuestra economía. Algo que sirva para la pesca, algo que de alimente. Le agradecemos, le damos muchas gracias por acordarse de nosotros.
20: Amado Quiroz Ambro de Sotecomapa, de gran ayuda para nosotros los pescadores, donde iremos en compra de arte de pesca. Agradecemos muchísimo por este gran apoyo.
17: También tenemos testimonios de pescadores de Sotecomapan, que pertenece a la zona de los Tuxtlas y que recibieron este apoyo.
21: Lázaro Javier Flores Gutiérrez, le ocuparía el apoyo para reparación de mi lancha. Sí, con eso me ayudaría mucho para seguir pescando, seguir trabajando. Pues sí, se le agradece mucho por el gran apoyo que nos está brindando.
22: El Santo Chagala, el apoyo pues, lo ocuparía para bienes de la casa, para la familia, algo que no haga falta. Qué bueno que nos llegó este apoyo, nos vino bien esto.
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16: Oigan, en más información les decimos que el gobierno de Veracruz concluyó la entrega de 60 ambulancias destinadas a hospitales generales, regionales y comunitarios que son operados por IMSS Bienestar. Al distribuir la segunda remesa de 30 unidades que se suman a las otorgadas ya en el mes de mayo pasado, como parte de una estrategia para fortalecer la atención médica y así garantizar traslados oportunos.
17: Sin duda alguna, amigas y amigos, la salud para este gobierno es de lo más importante. Y bueno, esta entrega forma parte de un programa integral para ayudar al gobierno de México a mejorar los servicios de salud en Veracruz. De la flotilla entregada, 15 corresponden a unidades de traslado destinadas a hospitales que atienden comunidades alejadas y de zonas de difícil acceso, mientras que las otras 15 son de urgencias básicas para regiones con mayor concentración urbana.
16: Y mira que tienes razón, cuando hay urgencia, cada minuto cuenta y lo sabemos perfectamente. Estas ambulancias ya representan la tranquilidad para muchas personas, para muchas familias en el estado, respaldo para el personal de salud y la posibilidad de llegar a tiempo cuando una persona requiere este tipo de atención médica.
17: La incorporación de las nuevas unidades responde a una demanda histórica de los hospitales y contribuye a resolver una de las principales limitaciones operativas de los servicios médicos, fortaleciendo la capacidad de atención y traslado de pacientes en todo el estado.
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16: También les decimos que para impulsar el desarrollo de la región norte, funcionarias y funcionarios dieron el banderazo de inicio a la construcción del reservorio Naranjos, infraestructura hidráulica que va a garantizar el abastecimiento de agua potable para más de 28 mil habitantes de 11 localidades de Naranjos, Zamatlán y Chinampa de Gorostiza durante los próximos 50 años.
17: Vaya proyecto. Y bueno, pues este se construirá sobre el río Tancochín, que contempla una presa de concreto de 118 metros de longitud, de los cuales 75 corresponden al vertedor. Tendrá una superficie de inundación de 11.9 hectáreas, una capacidad de almacenamiento de 250 mil metros cúbicos y permitirá suministrar hasta 90 litros de agua por segundo durante la temporada de estiaje.
16: Y sí, es que con todo esto la inversión supera los 100 millones de pesos y cuenta con el respaldo de la Comisión Nacional de Agua, mientras que el gobierno del estado realizó las gestiones necesarias para la adquisición de las 11 hectáreas requeridas para su construcción.
17: Esta operación estará a cargo de la Comisión del Agua del Estado de Veracruz, lo que permitirá aprovechar los periodos de abundancia y garantizar el suministro durante las temporadas de sequía.
16: Toda esta obra, Víctor, amigos, amigas de Veracruz en la Hora Nacional, fue concebida con una inversión de largo plazo para fortalecer así la seguridad hídrica de la región, respaldar las actividades productivas y particularmente la citricultura, uno de los sectores económicos más importantes de la zona.
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17: Y seguimos platicando más en esta noche en Veracruz en la Hora Nacional. Y como parte de la política de bienestar e inclusión social, el gobierno del estado encabezó la entrega de 5.580 apoyos a familias, entre ellos 2.000 paquetes de láminas para mejoramiento de vivienda, 2.000 despensas.

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1: A sacar nuestros pasos, porque hoy les vamos a presentar a un gran talento que surgió en el corazón de la capital veracruzana, de Xalapa, Veracruz. Jesús Karim Hernández, un músico y cantante que ha dedicado a hacer un proyecto de cultura popular mexicana.
2: Así es, su trayectoria es impresionante, ha colaborado con agrupaciones como Grupo Mojado, Los Sembers y Grupo Matombe. Hoy como solista fusiona el folclore ancestral con una visión fresca y contemporánea. Escuchemos la propuesta de Jesús Karim Hernández aquí en Veracruz.
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1: Después de la música y después de estar disfrutando, estos minutos se nos van como el agua, Víctor Mortera. Pero tenemos mucha información porque en la Ciudad de México, en una hermosa casona patrimonial de estas clásicas casonas de la ciudad, de los palacios de la Ciudad de México, se ha convertido en una ventana hacia Veracruz. Y durante esta fiesta futbolera, el gobierno del estado instaló la Casa de Representación de Veracruz. Un espacio creado para mostrar al mundo la riqueza cultural, artística, gastronómica, turística, todo esto, todo lo que distingue a nuestra entidad.
2: Y mira que hay una riqueza cultural muy, muy importante. Y bueno, ubicada en la calle Marsella número 77, en la alcaldía Benito Juárez, en esta sede se promueven los productos veracruzanos, fortaleciendo los vínculos comerciales y sobre todo compartiendo con visitantes nacionales e internacionales la esencia de un estado lleno de historia, tradiciones y belleza natural.
1: Cada vez que escuchamos Casa Veracruz, que se llena de tanta alegría, de tanto color, de tanto sabor, de verdad la respuesta es extraordinaria. Gracias a una intensa estrategia de promoción que incluye invitaciones dirigidas a las embajadas, a representantes de distintos países, todas las personas que han llegado para conocer este espacio, incluso durante los primeros días de la temporada futbolera, se llevó con un registro buenísimo de visitantes para poder descubrir la oferta turística que tiene Veracruz en la capital del país, y decidieron viajar hasta el puerto para conocerlo personalmente.
2: ¿Qué encontramos en Casa Veracruz? Bueno, pues al llegar los visitantes encuentran un recorrido artístico que revela distintas miradas sobre el territorio veracruzano. En la parte exterior del inmueble se presenta la exposición Veracruz, Formas de un Territorio, integrada por reproducciones de obras pertenecientes al acervo del Museo de Arte del Estado de Veracruz.
1: Que se encuentra, por cierto, en la ciudad de Orizaba.
2: Así
1: en,
2: es.
1: Allá en mi tierra,
2: en
1: orizabeña.
2: La pluviosilla.
1: Exacto. Las piezas creadas por destacados artistas como Ignacio Rosa, Salvador Ferrando, Diego Rivera y Joaquín Clausel, retratan los paisajes, los personajes, las escenas que han contribuido a construir la identidad de nuestro cultural Veracruz. Cada obra es una invitación para poder recorrer desde las montañas hasta las costas, desde los ríos hasta las comunidades, a través de esta mirada de grandes maestros del arte mexicano.
2: Al ingresar al recinto, la experiencia continúa con la exposición Colores de Veracruz, una muestra de arte contemporáneo que reúne el talento de creadores como Manuel Sardaín, Pepe Domínguez, Yuria Eldia y Enoch León. Sus obras reflejan la diversidad, la creatividad y la vitalidad cultural que caracteriza al estado, ofreciendo una visión actual y dinámica de la identidad veracruzana.
1: Y siempre que estamos hablando de comidita y del cafecito, sí, pues uno de los mayores atractivos de Casa Veracruz, de esta experiencia, es la muestra gastronómica.
2: Uy.
1: Claro, los asistentes y las asistentes pueden descubrir algunos de estos productos de los más representativos del estado. Entre ellos, ¿qué te gusta? El café. ¿Qué otro más? La vainilla, el chocolate, la miel, la canela, las tisanas y los puros de la zona sur del estado de Veracruz, elaborados por productores y productoras veracruzanas.
2: Y mira que hacer el puro es un arte, ¿eh?
1: Claro, es un arte.
2: Es un arte, así que un saludo allá a mi tierra, San Andrés Tuxtla. La barra de café de especialidad, y mira que aquí suena
1: El cafecito,
2: exactamente, es uno de los espacios favoritos del público. Allí se preparan bebidas elaboradas con granos provenientes de regiones cafetaleras reconocidas internacionalmente como Teocelo, Cozautlán, Coatepec y Jico.
1: Y mira, precisamente la experiencia culinaria continúa con una selección de platillos inspirados, sobre todo en las culturas totonaca y olmeca, de gran arraigo aquí en nuestro estado, herencias que siguen presentes, sobre todo en las cocinas tradicionales de Veracruz. Entre los sabores que se pueden degustar, destacan, nada más nos van a antojar, de verdad.
2: Sí,
1: los bocoles, las espolvoreadas de pipián, los pulacles, los tamales de cuchara, los chanchamitos tan deliciosos, la masa
2: delicioso.
1: Cocida, los tamales de chipilín, el pozol, que es delicioso también, y el tradicional popo.
2: Cada receta es preparada con cocineras y cocineros tradicionales que conservan técnicas y conocimientos transmitidos de generación en generación, convirtiendo cada platillo en una expresión auténtica del patrimonio cultural veracruzano.
1: Y como toda celebración veracruzana, pues la música. Ya que andamos en entrados en Casa Veracruz, la música y la danza también tienen un lugar especial. Cada fin de semana, entre sábado y domingo, la Casa Veracruz se llena de vida con un programa artístico que incluye el son jarocho, arpa tradicional, danza folclórica y presentaciones especiales de artistas y agrupaciones destacados.
2: El público puede disfrutar de la participación de la compañía veracruzana de ópera, la soprano Joyce Mumenthei, y el grupo Café con Pan y expresiones tradicionales como las danzas de los negritos y los guaguas.
1: Estas presentaciones van a permitir que quienes visiten el espacio conozcan Veracruz, que lo puedan sentir, que lo puedan escuchar, que lo puedan vibrar y que lo vivan a través de las expresiones más representativas.
2: La Casa de Representación de Veracruz demuestra que la promoción cultural y turística es una poderosa herramienta para atraer visitantes, fortalecer la economía local y compartir con orgullo lo mejor de nuestra entidad.
1: Y bueno, durante esta época futbolera, Veracruz ha encontrado una muy buena oportunidad, extraordinaria diría, para mostrarse ante el mundo como un destino lleno de cultura, de historia, de naturaleza, de gastronomía, pero sobre todo, ¿sabes de qué? De un gran corazón, de la hospitalidad veracruzana.
2: Si te encuentras en la Ciudad de México, aún estás a tiempo de vivir esta experiencia. Visita la Casa Veracruz en Marsella 77 y descubre por qué quienes conocen nuestra tierra terminan enamorados. Enamorándose de ella, porque hablar bien de Veracruz
1: está de moda.
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5: La Galería de Arte Contemporáneo de Jalapa te invita a conocer la exposición En el último trago nos vamos, del colectivo Feral. A través del grabado y la gráfica, cinco jóvenes artistas realizan un recorrido por las bebidas más emblemáticas de Veracruz, desde la refrescante zarzaparrilla y el café de la región hasta la tradicional caña de Mahuixtlán, una muestra que brinda por la memoria, la identidad y las tradiciones populares. Puedes visitarla de martes a domingo de 11 de la mañana a 6 de la tarde sobre la calle Jalapeños Ilustres número 135 en la colonia centro de la capital veracruzana. La entrada es libre. Esto fue la cartelera cultural. Soy Mike Andrade para Veracruz en la Hora Nacional.
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1: Y es así como se nos ha ido esta media hora de Veracruz en la Hora Nacional, Víctor Mortera. Y con esto cerramos este espacio, cerramos este mes también. Ya nos estaremos escuchando en el séptimo mes de este año 2026. Yo soy Carla Sánchez, disfruten de su noche. Agradecemos a quienes están en el máster de las diferentes cabinas radiofónicas de la entidad veracruzana en los 212 municipios. Muy buenas noches.
2: A nombre de Josué de la Fraga en la producción de este espacio, disfruten mucho de su semana. Disfruten mucho del verano, que ya muchas niñas y niños están saliendo o están prácticamente a nada de salir de vacaciones. Sigan apoyando a su equipo favorito en este futbolero mes y nos escuchamos en la primera emisión de julio, la próxima semana. Aquí estaremos Carla Sánchez, Víctor Mortera, Josué La Fraga. Así que muy buenas noches, Veracruz.
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6: 11. 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

12, 1. 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

3, 1. 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

3:56. 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

4:58. 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

Acabamos de escuchar a Bee Gees, ese grupo que marcó toda una época con su estilo inconfundible. ¿Sabían que los hermanos Gibb escribieron más de 1,000 canciones a lo largo de su carrera? Incluso, antes de alcanzar la fama mundial, compusieron varios éxitos para otros artistas de renombre. Es increíble pensar en todo el talento que tenían esos tres, especialmente al recordar el sentimiento detrás de How Deep Is Your Love. Sin duda dejaron un legado que hasta la fecha sigue bien presente en nuestras playlists. 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
1: ¡Qué bonito!
0: Gracias. 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

0: You. Acabas de escuchar Fly Me to the Moon. Quizá no sabías que esta emblemática versión de Frank Sinatra fue grabada en 1964 y se convirtió en un éxito rotundo al ser asociada con las misiones Apolo de la NASA, llegando incluso a sonar durante el primer alunizaje en la Luna. Un clásico inolvidable que marcó a generaciones enteras. 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
1: ¿Qué pasa contigo? Dímelo.

0: Has hecho ya, pero al final me da igual.
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0: Revista del Consumidor Radio. Polvo, lluvia, tráfico. Nuestro coche aguanta de todo, pero mantenerlo limpio no tiene por qué ser un lujo. Hoy te enseñamos cómo preparar un shampoo para lavar el auto. Anota la receta y dale a tu auto el brillo que se merece.
1: Y en otros temas, la fiebre mundialista está aquí, pero ojo, haz que ruede el balón y no tus gastos.
0: Si quieres saber cómo evitar que la pasión mundialista te deje fuera del juego, quédate en la Revista del Consumidor Radio.
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0: En la actualidad, crear nuestras propias tecnologías domésticas es la opción ideal para elaborar productos básicos con ingredientes de calidad y muy accesibles.
1: Lo mejor, no tenemos que buscar por horas lo que necesitamos, ya que lo encontramos en tiendas de materias primas y droguerías. Por eso vamos a preparar nuestro propio shampoo para lavar el auto. ¡Manos a la obra!
0: Recuerda que cada receta está aprobada por el Laboratorio Nacional de Protección al Consumidor. Los ingredientes que vamos a utilizar para hacer 750 mililitros son una taza de agua purificada, una pizca de colorante vegetal azul, una cucharada sopera de cera de carnaúba, dos tazas de lauril éter sulfato de sodio y cuatro cucharadas soperas de polisorbato 20.
1: También vamos a necesitar los siguientes utensilios: una taza medidora, una cacerola con capacidad de 2.5 litros, un embudo, una cuchara sopera y una botella de plástico de 750 mililitros con tapa. Su preparación nos va a tomar nada más y nada menos que 25 minutos. Sin duda, una gran ventaja.
0: Para poder elaborar nuestro champú para auto, comenzamos vertiendo el agua en la cacerola y la calentamos. Una vez caliente, agregamos polisorbato 20 y revolvemos. Cuando el agua esté a punto de hervir, agregamos una cucharada sopera de cera de carnaúba. Agitamos hasta que se incorpore por completo y dejamos hervir durante 3 minutos. Retiramos del fuego, agregamos el lauril éter sulfato de sodio y removemos suavemente. Después incorporamos el colorante y mezclamos hasta que el color sea uniforme.
1: Por último, con ayuda del embudo, envasamos nuestra mezcla en la botella de plástico y colocamos una etiqueta con el nombre del producto, la fecha de elaboración y de caducidad. En este caso, considera que su tiempo de caducidad es de 6 meses. Finalmente, pero no menos importante, hay que guardarlo en un lugar fresco y seco, fuera del alcance de niñas y niños. ¡Y listo! Tenemos nuestro propio shampoo para auto. Para usarlo, toma en cuenta que para 10 litros de agua se deben disolver aproximadamente 15 mililitros de shampoo. Al final del día, apostar por las tecnologías domésticas no es solo una forma de ahorrar, es tomar el control de lo que consumimos.
0: Si quieres aprender a preparar otras tecnologías como crema de cacahuate, gel para el cabello o jabón líquido corporal, puedes visitar nuestro canal de YouTube, Profeco TV.
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0: La fiebre por la Copa Mundial de Fútbol 2026 ya está aquí y con ella la emoción llega a su punto máximo. Seas aficionado o no, el ambiente festivo invita a participar en celebraciones que, sin planificación, pueden desbordar tu presupuesto.
1: Entre las suscripciones para ver los partidos, la playera oficial o las salidas con amigas y amigos, los gastos se pueden elevar. Por eso, consumir de manera inteligente te permitirá disfrutar la intensidad del torneo sin poner en riesgo tu estabilidad económica.
0: No se trata de no gastar, sino de hacerlo con conciencia. Si vas a comprar productos alusivos con responsabilidad, evita hacer gastos con cargo a tu tarjeta de crédito. Además, para que tus finanzas no reciban una tarjeta roja, considera las siguientes reglas del juego.
1: Establece un presupuesto y define cuánto gastar en artículos y celebraciones sin descuidar tus gastos fijos. Compara precios antes de comprar y elige siempre establecimientos formales.
0: Guarda tus comprobantes, ya que son tu única defensa para cambios, devoluciones o aclaraciones. No olvides que la propina es opcional, ya que es una gratificación voluntaria por el servicio, no un cargo obligatorio.
1: Reflexiona antes de gastar y pregúntate si realmente necesitas el producto o si el lugar donde verás el partido justifica el gasto. Disfruta sin la camiseta oficial. Puedes vivir la emoción del fútbol sin necesidad de gastar de más.
0: Y hablando de camisetas, puedes consultar los costos de los productos oficiales en diferentes establecimientos en el programa ¿Quién es quién en los precios? Pero el precio no es lo único que debes vigilar. En plena fiebre mundialista, las imitaciones y los productos de baja calidad están a la orden del día. Por eso, si vas a comprar algún producto, revisa la calidad de los materiales. Examina las costuras, acabados y resistencia para detectar productos de baja calidad.
1: También verifica el empaque, ya que los artículos originales tienen sellos, hologramas y etiquetas de licenciamiento oficial de las marcas deportivas. Fíjate bien en la nitidez, la calidad de impresión y ortografía de las etiquetas. Las imitaciones suelen tener errores o empaques deficientes.
0: Recuerda comprar en tiendas o distribuidores oficiales. Es la forma más segura de garantizar la autenticidad del producto y hacer valer tu garantía. No te confíes. Aunque la compra sea digital, no debes de bajar la guardia.
1: Para evitar fraudes en tus compras en línea, toma en cuenta las siguientes recomendaciones. Compra en sitios seguros y verifica que la dirección comience con https://:// Tenga certificado de seguridad vigente y ofrezca métodos de pago confiables.
0: Comprueba la identidad del proveedor. Asegúrate que el comercio tenga domicilio físico, teléfono, correo electrónico u otros medios de contacto. Consulta la reputación de la tienda y busca opiniones o referencias de otros compradores antes de pagar.
1: Lee los términos y condiciones. Hazlo para evitar sorpresas y conocer las políticas de envío, cambios y devoluciones. Analiza la descripción del producto y revisa materiales, talla, colores y dimensiones. Compara las imágenes con el original y verifica que el número de modelo coincida. Desconfía de las gangas, ya que si el precio está muy por debajo del valor de mercado, es una señal de alerta.
0: Para compras en línea más seguras, consulta el monitoreo de tiendas virtuales ingresando a www.profeco.gob.mx/tiendas virtuales. Ahí te decimos si el comercio es transparente con sus medios de contacto físicos, métodos de envío, precios claros en moneda nacional y políticas de cancelación.
1: Ya para cerrar, recuerda que la Ley Federal de Protección al Consumidor, en su artículo 12, establece que el proveedor tiene la obligación de entregar factura, recibo o ticket de compra. ¡No te vayas sin él! ¡Es tu respaldo! Recuerda que no necesitas gastar en exceso para disfrutar del Mundial. ¡Vive la emoción del fútbol con un consumo responsable!
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2: 6:10. 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

La legendaria banda argentina Enanitos Verdes marcó a toda una generación con su música. Resulta fascinante recordar que, durante la grabación de su emblemático éxito Lamento Boliviano, la agrupación atravesaba un momento de gran incertidumbre económica en Mendoza, lo que dio una carga emocional única a la pieza. Aquel tema se convirtió en un himno absoluto del rock en español que trascendió fronteras y décadas, consolidando su lugar en la historia de la música. 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

Se acabó de escuchar From This Moment On de Shania Twain. ¿Sabían que este tema nació durante un juego de fútbol soccer? Shania la compuso mientras estaba en un partido, donde se le ocurrió la melodía y empezó a escribir la letra en su mente. Terminó siendo una de las baladas más románticas de la historia, ideal para las bodas de todo el mundo. ¡Qué buen detalle para una canción tan sentimental! 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

7 en punto. 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

Buenos días, muy buenos días. Ya son las 7 de la mañana con 6 minutos. 7 con 6. Oiga, los saludo con mucho gusto desde el séptimo piso del edificio Pasos Radio. Estamos a lunes 29 de junio, con nene todavía, del año 2026. Despertamos con 25 grados Celsius en la zona conurbada Veracruz, Boca del Río. A usted que va manejando rumbo a su trabajo, rumbo a la escuela, rumbo a no sé dónde vaya usted. Oiga, muy buenos días, espero que se encuentre muy bien. Y por si no se lo han dicho, el día de hoy usted se ve hermoso o hermosa. Véase un espejo, ve nomás qué cachete, qué ojos. Usted es hermoso o hermosa, que nunca nadie le diga lo contrario. Los saludo con mucho gusto, mi nombre es Sergio Baizabal y estaré con usted el día de hoy hasta las 11 de la mañana. Pongo de música, señora Aguilera, para despertar, por favor. Ah, perdón, señora Aguilera, buenos días.

En redes sociales nos encuentra como Fusión Radio MX y a un servidor como Sergio Baizabá, locutor. Y bueno, lo invitamos a que se comunique al 2299-6087-63. Puede enviarnos audio, puede enviarnos mensaje. Videollamada o llamada no, porque pues ahí le encargo. Por supuesto, seguirnos en nuestro portal para que nos pueda escuchar en cualquier parte de Veracruz, México o el mundo. www.fusionradio.mx. Muy buenos días. 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

Hola, ¿qué tal? Muy buenos días. Este es el reporte desde la unidad vial a través de XEU 98.1 FM, La Fiera 94.1 FM y Fusión en el 90.1 de FM. Les informo que esta mañana se registró un accidente automovilístico en la carretera Veracruz-Tejar frente al fraccionamiento Puente Moreno en el cruce a la carretera a Playa de Vacas en el municipio de Medellín de Bravo. El accidente ocurrió cuando un vehículo particular Volkswagen Vento cruzaba la carretera Veracruz-Tejar en dirección hacia Playa de Vacas, cuando el conductor de una motocicleta color rojo con negro se le impactó en el costado derecho. Debido a este accidente, el conductor de la motocicleta resultó con algunas lesiones, por lo que fue atendido por paramédicos de Protección Civil de Medellín, quienes le brindaron los primeros auxilios a bordo de una ambulancia. Al sitio llegaron elementos de tránsito del estado, así como de Protección Civil de Medellín, para tomar conocimiento de los hechos y hacer el deslinde de responsabilidades. Debido a este accidente, se generó tránsito lento en la zona, ya que el vehículo Vento estuvo por algunos momentos en medio de la carretera, provocando la reducción de carriles. Sin embargo, minutos después de que los elementos de tránsito hicieran las diligencias correspondientes, se le autorizó a mover la unidad, dejando libre la vialidad para el paso de vehículos. Se recomienda a los automovilistas que circulan por esta carretera hacerlo con precaución para evitar algún otro accidente. Hasta aquí el reporte vial a través de XEU 98.1 FM, Fusión 90.1 FM y La Fiera en el 94.1 FM.

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1: Hola, ¿qué tal? Muy buenos días. Este es el reporte desde la unidad vial a través de XEU 98.1 FM, La Fiera 94.1 FM y Fusión en el 90.1 FM. Les informo que esta mañana no están funcionando los semáforos ubicados sobre la carretera federal Veracruz-Jalapa en la entrada y salida de la central de abastos. Todo parece indicar que es debido a un corte de energía eléctrica en la zona que los semáforos dejaron de funcionar. Cabe señalar que en el lugar ya se encuentran elementos de tránsito apoyando con la vialidad. Sin embargo, se recomienda a los automovilistas que circulan por esta zona hacerlo con precaución para evitar algún accidente. Les reitero, esta mañana de lunes se encuentran sin funcionar los semáforos en la carretera federal Veracruz-Jalapa a la altura de la central de abastos en Veracruz. Hasta aquí el reporte vial a través de XEU 98.1 FM, Fusión en el 90.1 FM y La Fiera en el 94.1 de FM.
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Bueno, ya son en este momento las 7 de la mañana con 21 minutos, 7 con 21. Oiga, ya miro, sale la chaviza de vacaciones, ¿todavía le falta? Por favor, señora Clara, coménteme. Si alguien es maestro que nos vaya dando información. Ah, nuestra amiga Alejandra Brand, que es maestra. ¿Cómo se llama? Alejandra Brand, ok. Por favor, Sergio, excelente inicio de semana. Mándale saludos a mi sobrino Máximo Brand y a mi hermana Verónica Brand, que va un rumbo a la escuela Brand. Ah, no, eso no. Ya los últimos días de clase. Música, por favor, para celebrar. He's a macho man. Ready to 7 con 21 minutos. Buenos días. Y ahora sí nos vamos porque llega el momento de irnos con los saludos.

0: Son las 7 de la mañana con 22 minutos. Sergio, escuchen esto. Me dice, Sergio, ¿tú qué eres del tío Gamboín? No, hombre, nada. Yo fuera a ti, soy sobrino del tío Gamboín, andaría de pudiente. Saludos a mi cuate José David, ya es la última semana de clases. Hoy va de pijama, ok, perfecto. Salimos el 3 de julio, saluda por favor a Andrea y a Sofía, lindo día, mi querido Sergio. Saludos, feliz día, saludos de parte de Eli Carrasco, que ahí amaneció hermosa más de lo normal, ¿eh? Escuchándote a diario y ya vamos atrasados otra vez. Saludos a mi cuate Manuel y Aurora, la princesa Aurora, que viene con todo mañana al fin, último día de clases. Oiga, también puede enviar su audio, digo, si quieren escuchar su hermosa voz. Ya casi se acaban las clases, saludos a Sofía y a Fernando, que siempre cantan buenos días, señor Sol. Al profe Luis, que es experto creando stickers. Saludos para Mateo, que va a su torneo del Mundialito en su colegio y que va a meter 3 goles. No menos, 3 nada más.
1: En este momento no nos ha mandado mensaje Susi.
0: Saludos a Susi de Argentina, que espero que esté escuchando. Saludos para Alejandro León, que es su última semana de clases y en su segundo año y nos vamos a tercero.
1: No, qué cosa tan hermosa.
0: Como todos los días, te escuchamos. Saludos a mi cuate Alejandro.
1: Oye, Mabelita, tus papás te aman muchísimo, Mabelita.
0: Saludos y suerte en tu examen de geografía. Acuérdate de las capitales. 7 de la mañana con 24 minutos. Levánteme esa carita hermosa que Dios le dio.
1: Ya nos mandó mensaje, Susi, Dios mío.
0: Saludos para Mario Molina, es una calle, ¿no? No, así se llama, Mario Molina, que es su último día de clases. Saludos, Mario. Para Pati Fernández, que hoy le envió lunch a toda la familia, se paró desde las 4 de la mañana, calabacitas con queso y molletes con harto picadillo. Pico de gallo, habla bien, hombre. Oiga, son las 7:25. Buenos días. 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

Oigan, ya son en este momento las 7 de la mañana con 39 minutos, 7:39. Recuerde que ya puede enviar su audio de saludos matutinos. Salude usted a esa persona especial que sabe que va rumbo al trabajo o que ya llegó al trabajo. Dígale lo mucho que la ama o lo ama.

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1: Ah, qué bonito es cuando estamos en amor real, ¿verdad? Cuando le dices buenos días, que te vaya muy bien, taca, taca, taca, tan.
0: Un amor
1: con sinónimos, señor Aguilera, hombre.
0: Lleno de lío.
1: Por acá, por ejemplo, nos dice: hola, Sergio, buenos días. Mi nombre es Jorge. Mándale saludos al amor de mi vida. Ella se llama Magali. Dile, por favor, que mi corazón late como un burro sin mecate. 7:41. Oye, saludos a Isabela, música para Isabela.

0: Oye, saludos a mi amigo Diego. Mi amigo Diego, que es su última semana de kinder. No, Diego, ya vas a estar bien grandote, Diego. Saludos a Diego y a sus papás que van escuchando en este momento. Ponga música para Diego. Pero Diego es pequeño. Música para que se motive, Dieguito. ¿Qué pasó? ¿Qué pasó? Saludos para Fabi. Felicita a mi princesa Samantha, que hoy cumple años. 9 añotes, Samantha. Por favor, gracias y bendiciones. Samantha, que está muy guapa, por cierto, y hoy va muy feliz como una lombriz. Saludos a Liliana Román del colegio. Sí. Ahí déjalo. Y a Renata y a Regina. Sí, es que si lo digo, ahí te encargo. Ventas me va a dar un reconocimiento. Acuérdense que cuando manden el audio, bájenle totalmente a su radio para que el audio se pueda escuchar muy bien al aire. Le bajan totalmente a su radio y ahora sí, grábense y manden el saludo. Saludos a Toñito, que es su última semana de clases de tercero de primaria y hoy tiene presentación. Toñito, respira profundo, usted enfóquense lo que va a decir y hágalo con muchas ganas, Toñito.
1: Quiero que pongan la canción de Waka Waka. Salud, bonito.
0: Perfecto, Diego. 7:43 minutos. Y antes de irme a corte musical, permítame decirle algo.

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0: 7:58. 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

0: Lanzai, Pedro Capó, Georgie Noriega, R808, Shadow Towers, Puerto Rico. 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
2: Hola, ¿qué tal? Muy buenos días. Este es el reporte desde la unidad vial a través de XEU 98.1 FM, La Fiera 94.1 FM y Fusión en el 90.1 FM. Les informo que debido a trabajos del Grupo Más en la calle Sayula, esta lleva varios días cerrada la vialidad. Esta calle se encuentra entre la Clínica de Especialidades del ISSSTE y los condominios conocidos como el Multifamiliar. Vecinos y comerciantes de esta calle se quejan porque debido a este cierre vial, el camión de la basura no puede acceder a la zona, por lo que hay acumulación de basura, lo que está generando contaminación y malos olores en el sitio. Debido a esto, los ciudadanos hacen el llamado a las autoridades para tomar cartas en el asunto y resolver esta situación. Cabe mencionar que todo parece indicar que los trabajos de Grupo Más prácticamente han concluido. Sin embargo, la calle continúa cerrada debido a que en el lugar aún hay escombros y los señalamientos de bloques y malla color naranja. Les reitero, hay cierre vial en la calle de Sayula entre Díaz Mirón y Miguel Alemán en el fraccionamiento moderno de Veracruz. Hasta aquí el reporte vial a través de XEU 98.1 FM, Fusión 90.1 FM y La Fiera en el 94.1 de FM.
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0: Oiga usted, ya son las 8 de la mañana con 26 minutos. 8 con 26, buenos días. Fíjense que nos vamos a ir a Dime Si Lo Sabes. Vamos a iniciar esta sección del programa para darle un poco de sabor al caldo. Así que ponga mucha atención porque primero nos vamos con las reglas. Regla número uno. Si va usted al volante no puede participar, no lo haga. Su vida siempre es lo primero. Aunque tenga la respuesta en la puntita de la lengua, no lo haga. Regla número dos. No ande buscando información por internet, no me haga trampa. No lo veo, pero mire, hasta acá lo huelo. Bueno, acuérdense que esto lo hacemos para que usted ponga a trabajar su hermoso cerebro. Si usted se siente ya un poco veterano, no importa, hoy va a recordar algo. Si usted es parte de la chaviza y dice, yo soy de Bruno Mars para acá, hoy va a aprender algo. Así que una vez dicho esto, vamos con la hermosa voz de Ivonne Pacheco.
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0: Bueno, tenemos que hacer un viaje porque acuérdese que los lunes son de caricatura. Sí, ya sé que usted al igual ya no ve caricaturas. Oiga, pero alguna vez usted fue niño o niña. Y hacemos un viaje a 1997. Fíjese que en aquella época, en 1997, salió una caricatura que pues no prometía muchas cosas. Los niños en aquella época les gustaban los superhéroes. Los hombres musculosos, mujeres hermosas. Y este cuate pues no estaba tan musculoso. Pero el creador de esta caricatura decidió darle un cambio drástico. Esta caricatura tuvo, cuatro temporadas. Para que seamos correctos, 181 segmentos o episodios, como le quiera llamar. Y duraban 22 minutos. Agréguele los comerciales y hasta luego. Esta caricatura, bueno, trata la historia de un cuate. Música, por favor, para hablar de un cuate en depresión. Este cuate no tenía éxito en el amor. Nadie lo volteaba a ver. Lo veías y decías, oh, mira, ahí va otro. Pero era un cuate muy triste. Vivía con su mamá. Y su mamá le dijo, hijo, párate, papacito, ponte a hacer ejercicio. Mamá, no puedo. ¿Cómo no vas a poder, hijo? Mamá, no puedo, estoy muy triste. Su mamá le dijo,
2: hijo, ponte a comer puré de papa.
0: Él dijo, mamá, te voy a hacer caso. Haré ejercicio y mi vida va a cambiar a partir de hoy. Oiga usted, este cuate entrenó harto pectoral, harto bíceps y no, se puso impresionante. El que sabe que es impresionante, ahí se lo encargo. 2299-6087-63. Era una caricatura muy divertida. Pero ahí no finaliza la historia. Esta fue la primera parte. Si usted contesta correctamente, le va a llegar este cuate. Y un personaje turbio y sospechoso. No, el turbio y sospechoso, harto cabello. 8:31, no le cambie. 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

Estamos de vuelta, ya son las 8 de la mañana con 42 minutos. Buenos días. Oiga, por acá tengo mensajes. Nos mandó un audio un amigo que ya se me olvidó el nombre. Bueno, nos dijo que Fermín, ¿cómo estás, Fermín? Que allá anda por los Robles, que en un bloqueo que hay, Fermín, al rato pongo bien tu audio. Mientras tanto, ahorita vamos a escuchar adelante con Dime si lo sabes. Oiga usted, fíjese que el día de hoy platicamos de un personaje de caricatura. ¿Dónde lo ponemos en jaque a usted? Para que haga recuento de los daños. Así que, señor Aguilera. Señora Aguilera, ponga la canción. Ah, no, bueno.

0: amigo, estamos en Dime si lo sabes. El día de hoy platicamos de un personaje de caricatura de 1997.
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0: Fíjense, el día de hoy les estoy platicando de un personaje que salió ya en 1997, pero necesito música, por favor, señor Aguilera. Gracias. Ok, ya. Este personaje de caricatura no tiene nada que ver con Jurassic Park. Digo, aclaro, por si hay alguno que dice Jurassic Park. No. Este personaje, pues bueno, cuando recién hicieron esta caricatura, no les quedó muy bien claro. ¿Cómo? O sea, no les quedó claro. Porque pensaban que no iba a tener mucho éxito. La historia trata de un cuate que andaba solo por el mundo.
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0: Este cuate era muy flaco, no tenía éxito con las chavas. Hasta que un día se puso a comer harto puré de papa, proteína de res, cerdo, pescado, pollo. No, parecía pecho palomo. Este cuate se puso musculoso, pero aguas, los músculos no lo son todo. A veces es una forma entre cerebro, labia y también músculo. Aquí no tenemos nada, señor Aguilera. Pero este cuate le decía a las chavas frases muy bonitas y todas lo golpeaban. Ya le acabo de decir casi todo. 2299-6087-63. Si usted contesta correctamente, le va a llegar una imagen de este cuate ahí en las playas de Boca del Río, junto a otro medio turbio y sospechoso. No, el sospechoso trae un copete que ahí le encargo. Le repito el teléfono, 2299-6087-63. ¿Cuáles son las frases? Bueno, las frases, él decía algo así como: hola, nena. Pero basta de hablar de mí, hablemos de mí. ¿Qué piensas de mí? Bueno, él lo decía mejor, hombre. Vamos a ir con buena música. Mi nombre es Sergio Baizabal. No le cambie. 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
3: Ocho, 46.

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0: Oiga, estamos de vuelta, ya son las 8:56 a.m. Que no se le haga tarde. 8:56. Vamos a ir con la última pista de Dime si lo sabes. Si apenas acaba de sintonizarnos, déjeme lo pongo en contexto. El día de hoy estamos hablando de un personaje de caricatura que salió allá en 1997. Así que llega el momento de ir contigo, Ivonne Pacheco.
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Fíjese que esta caricatura se estrenó el 5 de marzo de 1997, pero empezó desde el 95 con su creación. ¿Se acuerda usted del laboratorio de Dexter? ¿Su hermana Didi? ¿Didi o Didi? ¿Me acuerdo? Bueno, este cuate pertenece a la familia de Cartoon Network. Ya le acabo de dar una super mega pista. Fíjese que a este cuate le gustaba mucho coquetear. Le gustaba coquetear y bueno, pues le gustaba decirle cosas bonitas a las chavas. Si él veía a una chava, le decía hola, hola nena, algo así. Y este cuate pues era rechazado porque pues ellas buscaban más cosas que solamente músculo. Pero este caballero no se dio por vencido. Tenía una vecina, una niña, no recuerdo cómo se llamaba, señora Aguilera, pásame la información. Bueno, tenía una vecina. Y a veces él se la encontraba vendiendo limonada y le decía, ¿qué haces, niña? Bueno, algo así le decía, no me sale la voz. Y ella, por más ayuda que le quería dar, pues él no podía. Pero era divertida esta caricatura. Duraba 22 minutos, obviamente con cortes comerciales hasta 30 minutos. Pero era buenísima porque te reías de todas las ocurrencias que decía este cuate.

Si usted contesta correctamente, le va a llegar una imagen de este personaje de caricatura en las playas de Veracruz, Boca del Río, junto al personaje turbio y sospechoso, con un copete que hasta luego. ...2299-6087-63... Esta fue la última pista. Mi nombre es Sergio. Lo voy a dejar con buena música aquí en Fusión 90.1 FM.

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0: familia, ya son en este momento las 9:21, 9:21, por acá nos dicen, hola, buenos días, Sergio, estamos trabajando, hablo bien. Estamos trabajando, pero tomando un delicioso café aquí los compañeros en la zona del café, en la empresa. Ponos una canción, por favor, para todos.
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0: Oye, es que nunca falta el compañero odioso, ¿eh? No, un compañero ese que te cae gordo. Pero tienes que verlo todos los días. Saludos al buen Fabián que está trabajando y dice, me cae muy gordo un compañero, Sergio, ¿qué hago?
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0: Acuérdate que lo que dijo un personaje, pon una mejilla y luego pon la otra. ¿Cómo dijo, señora Aguilera? Ah, tú no hagas iris, dice por acá el señor Aguilera. Invítale una leche con chocolate y que no sea deslactosada. Con eso te vengas. 9:22. Oiga, ya tengo la respuesta de Dime Si Lo Sabes.
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0: El día de hoy le platiqué de un personaje de caricatura de allá de 1997. Bueno, salió en 1995, pero hasta el 97 agarró fuerza, vamos a llamarle así. Pero llega el momento de decírselo con Flow, Flow de locutor.

0: 1997 salió un personaje muy flaco, como caricatura de un programa especial. Sin suerte del amor, se metió a una dieta de harto puré de papa, harta proteína, casi nada de carbohidratos. Galán de galanes, un copete que ahí te encargo, que era de medio metro. Sin suerte en el amor, pero con un entusiasmo en la vida por conquistar a todas las chiquititas. Hoy hablamos de Johnny Bravo. No decía chiquititas, ¿cómo decía? Hola, nena. Es que decía otra palabra, pero no la puedo decir. Estamos en programa familiar. Sí, no, decía hola, nena. ¿Qué otra cosa decía, señora Aguilera? No me acuerdo, señor. Yo soy más joven. ¿Qué? ¿Por qué me mira así? 9:24. Mamacita. Ah, mamacita. Sí, ¿qué otra cosa decía? Chiquita mamá, ¿a qué hora sales? Ponle pan, tortillas o lo que sea. 9:25, voy a dejarlo con buena música. Esta canción se llama Amor del Bueno. Y la escucha con Rayleigh Miguel Bosé, en fusión 90.1 FM.
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1: Bueno, ya son en este momento las 9 de la mañana con 44 minutos. 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

Oiga, ya son en este momento las 10 de la mañana con 3 minutos. 10 con 3, buenos días. Así que llega el momento que vayamos a nada más y nada menos. Al encuentro de dos rolas. Oiga, ponga atención porque el día de hoy vamos a enfrentar dos canciones que uno dedicaría a esa persona especial. Hoy iniciamos muy romántico, señora Aguilera. Póngame música para decir algo romántico. Bueno, imagínese esa persona que usted tanto ama. Hoy le voy a poner dos rolas, una del 97 y otra del 98. Vámonos en el orden de las cosas. Allá por 1997 sonaba algo más o menos como esto. ¡Ah, se le fue la rola, señora! Esta canción en 1997.

0: no, usted dedicaba esa rola y hasta luego.
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0: Bueno, 1997, Alejandro Fernández sacó esta canción, Si tú supieras. Esta es la opción número uno, pero... su contrincante, pesando más de 85 kilogramos. Midiendo más de 1 metro con 85 centímetros. El papá de todo Veracruz, México y el mundo. ¿Te diste cuenta? ¡Qué presentación! En 1998 llegó esta canción.

Y la pregunta es, ¿cuál canción te gustaría escuchar en este encuentro de canciones? Si prefieres Alejandro Fernández o prefieres en este caso a Chayanne.

2299-6087-63. Mándame mensaje, mándame audio, mándame lo que quieras, pero vota. Son las 10:06. 10:20. Nada, es mucho. 10:15. 10:15, tengo la respuesta. Vamos con buena música. Amigos, no, por favor. 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
1: Impulsivos.
2: Hola, buenos días, Sergio. Te saludo y mi voto es para Chayanne. Atentamente, Grace. Saludos, bye.
3: Sergio, buenos días. Yo voto por Cepillín. Chiqui.

0: 2299-6087-63. Oigan, ya tengo la respuesta. El día de hoy pusimos dos canciones muy buenas, canciones que te motivan a dedicar a esa persona especial. Primero fue Alejandro Fernández.
1: ¡Sí!

0: una canción buena, sí, una canción motivadora también, una canción digna para dedicar.
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0: En la segunda opción está el buen Chayanne, el papá de todo Veracruz, México y el mundo.

0: día, Sergio. Yo voto por Chayanne.
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2: Bueno, ya tenemos la canción ganadora. Por favor, señora Aguilera, dígame quién es el ganador. Acá tenemos mensaje. Hola, votamos por Cepillín, por favor. Ponnos la canción de Cepillín.

0: Sergio, votamos por Chayanne, Chayanne, Chayanne, Chayanne.
1: Bueno, la canción ganadora, la canción ganadora, otro audio, ya tenemos la canción ganadora, ¿para qué pone otro audio? Ya, déjelo.
2: Buen día, Sergio, voto por mi papacito Chayanne.
3: Hola, Sergio, buenos días, yo voto por Chayanne.
1: Bueno, ya tenemos la canción ganadora, ahora sí, ya, por favor, deme la respuesta. ¿Otro audio?
4: Hola, Sergio, votamos por Palito Ortega.
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1: ¿Cómo son las mujeres que les encanta el cuate, eh?
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1: Ya, vamos a ponerlo, por favor, señora Aguilera. La canción ganadora es nada más y nada menos que... El papá de todo Veracruz, México y el mundo. ¡Ganó Chayanne! Escuchemos los últimos audios que llegaron. A ver, señora Iglesias, póngalos, por favor.
6: Hola, Sergio. Buenos días. Voto por Chayanne. Bye. Soy la perra.
1: Tenemos otro audio, escúchalo a ver qué nos dice.
7: Hola, hola, saludos desde Saltillo, Coahuila. Yo voto por la canción de Chayanne.
1: Bueno, te voy a dejar con esta rola, disfrútala. A lo mejor te recuerda a alguien muy especial. Así que esta canción se llama Dejaría Todo. Mi nombre es Sergio Baizabal, no le cambies. 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

Oiga, ya son en este momento las 10 de la mañana con 51 minutos. Todo lo que inicia tiene que llegar a su final. Pero antes de despedirme, tengo los últimos mensajes de mi espacio al 2299-60-87-63. Sergio, buenos días. Te escuchamos desde Coahuila. Mándanos saludos, por favor. También saludos desde Morelos, que están escuchando en este momento. Y es que usted puede hacerlo en cualquier parte de Veracruz, México o el mundo. Es muy sencillo. Fíjese, usted en su computadora o en su dispositivo móvil puede poner www.fusionradio.mx. O en Alexa puede decir, Alexa, pon Fusión 90.1 FM. Y Alexa le va a decir, hasta luego. Pero bueno, yo tengo que despedirme y a usted le deseo un excelente inicio de semana. Música, por favor, para despedirme, señora Aguilera, por favor, gracias. Lo que pasó la semana pasada ya queda atrás. El día de hoy, usted vea la vida con optimismo. Échele ganas, usted puede. No se me dé por vencido. En un instante llega Rubén, seguido de Ivonne. Y mañana bien temprano su servidor Sergio Baizabal se queda con buena música allí en Fusión 90.1 FM. Hasta la próxima.

10, 58. 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
1: Ya, cómo no, muy buenos días, Veracruz, 11 de la mañana, 11 de la mañana con 7 minutos y es momento de preguntarle en este San Lunes, ¿usted ya tomó café? Muy buenos días, iniciando semana laboral, terminando mes prácticamente, el último lunes del mes de junio, te saluda Rubén Saldaña, ¿cómo estás? ¿Cómo te la pasaste el fin de semana? Estamos listos para traerte compañía y buena música. Recuerda que aquí es 24/7/365 y te acompañamos en este arranque. Arranque de semana laboral que necesita un café más cargado, ¿verdad? ¿A poco no? Para darle, para agarrar la semana como debe de ser. Para estar en la chamba contentos, felices y agradecidos, ¿cómo no? Y sobre todo, activos, ¿verdad? ¿Cómo les cantó el gallo hoy? ¿Qué andan haciendo? ¿Ya están en el trabajo? ¿Están en la oficina? En la tienda, en el restaurante, en el local comercial, en el tráfico, en el taxi, en el camión, ¿dónde andan? Manifiéstense, la línea está abierta ya a su entera disposición vía WhatsApp al 22 99 60 87 63. Hoy tenemos de todo, ya saben que esta es una miscelánea, Fusionados es una miscelánea de cosas muy interesantes para todos ustedes, por supuesto, arropada y abrazada por la extraordinaria programación musical. Muy buenas noticias también, como esta que les tengo a continuación. 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

Y bueno, ya se están empezando a manifestar. Muchas gracias por hacerme saber que están allá del otro lado sintonizándonos. Ahorita regresando vamos a leer sus mensajes. Cómo no, mientras vámonos con música. Vamos a arrancarnos con Rey, que esto se llama Invierno. Pues que nos pasen un poquito, ¿verdad? Porque yo no les dije la sensación térmica. Hoy estamos ya pegándole nuevamente a los 40 grados. Estamos a 38 grados de sensación térmica, una humedad del 74% y un índice UV muy alto. El sol está picoso, sabroso y brillando todo lo que da. Después de un fin de semana húmedo, mojado en el puerto de Veracruz. Y ahora sí, vámonos con Rey. Esto se llama Invierno. Ahorita regresando vamos a leer los mensajes. Yo soy Rubén Saldaña. Esto es Fusionados de Fusión 90.1 FM.

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1: Once de la mañana con 14 minutos, mis estimados fusionados de Fusión 90.1 FM. Estamos contentos, estamos gozosos porque tenemos invitados en cabina. Nos acompaña Recoveco.
2: Sí, señor.
1: Entre rumbas y amores. Un viaje musical que nos invita a bailar sin fronteras. Y era lo que precisamente estábamos platicando. Sí, todos los países que han pisado con su música, las grandes personalidades que han acompañado en el escenario. Estamos transmitiendo en vivo también desde nuestro Facebook, Fusión Radio MX, para que vaya usted y lo cheque. Esta agrupación 100% veracruzana, que anda estrenando material. Bienvenidos, muchachos.
3: Gracias.
1: Extraordinaria, estas son sus micrófonos. Extraordinaria propuesta que vienen presentando. No son tan muy chavos, tan muy jóvenes, pero muy de la mano del folclore, de las raíces, de las costumbres y sobre todo de saberlas fusionar y llegar a las nuevas generaciones, lo cual me parece extraordinario. Bienvenidos. Están. Gracias. Alejandro Reyes Cervera, está conformado este grupo. En el bajo está Alberto Reyes Cervera. Hermanos, ¿verdad?
3: Sí,
1: hijos, Alberto Flores Vera.
3: Sí, señor.
1: Por acá también, por acá de este lado. Pues bienvenidos.
3: Gracias, Rubén. Pues el día de hoy estamos muy contentos de estar aquí en Fusión, que justamente hablando del tema de nuestra música, que es la fusión. Sí. Nosotros venimos desde la tradición de la música folclórica, pero el día de hoy te queremos presentar este nuevo producto que traemos.
1: Perfecto.
3: Que se llama Entre Rumbas y Amores. Este es un álbum de 11 melodías que justamente nos acaban de preguntar, 11 piezas donde vamos a encontrar, Rubén, los sonidos de Veracruz, porque algo que hemos visto es que en nuestro estado tiene todos los colores, sabores, exacto, alegrías, emociones, momentos, y exacto, queríamos plasmarlo en un solo disco. En exacto, este disco vas a poder encontrar los sonidos que encuentras en nuestro bello estado, que es bolero, cumbia, rumba, experimental, salsa. El objetivo de esto, aunque tiene una historia de amor y desamor, como las que todos tenemos en el día a día, también es importante que conozcan pues nuestros ritmos que nos representan.
1: Claro.
3: Y sobre todo con la fusión de estos instrumentos veracruzanos.
1: Claro.
3: Que es la parte fundamental de este producto.
1: Ok, o sea, estamos utilizando aquí cuerdas, percusiones,
2: estamos
1: viento.
2: Todo, sí. Aliento.
1: Sí, aliento.
2: Y como decía adelante, Alex, este es un álbum que retrata o plasma precisamente una historia, ¿no? Una historia de amor que tiene tintes reales. De repente nuestro escritor, el autor de las letras de estos temas, bueno, pues ahí retrata parte de sus vivencias de una relación que vino a revolucionar y que por un lado también nos benefició, ¿no?
1: Claro.
2: Porque salió este producto y claro, realmente pues queremos que hacerlo extensivo para todos ustedes, para todo el público.
1: Es correcto. Y vienen a recordarnos y vienen a recordarte también a ti que nos estás escuchando, que no te olvides de bailar.
3: Así es. Es una frase que se puso aquí en este proyecto como Recoveco, porque al final de cuentas la historia se trata de que pase lo que te pase, todos tenemos días buenos y malos.
1: Claro.
3: Pero nunca te olvides de bailar.
1: Por supuesto, es sanador, la música sana, la música te acompaña en los mejores y en los peores momentos de tu vida, definitivamente. Parece extraordinario esto que están presentando, esto que están haciendo. Han acompañado figuras muy importantes, se han presentado en 10 países, ¿no? Compartiendo escenarios con Ángeles Azules, Mala Rodríguez, el gran Fito Páez, Kinky, Rake, Rubén Blades, Zoé, por acá Alex Sintek, Willy Colón y Lila Downs. Ahí nada más. Para que vean con quién se andan codeando Recoveco. Grandes voces, grandes representantes de la música latinoamericana. Muchas felicidades.
3: Gracias. Muchas gracias.
1: Eso habla de la calidad que tienen también, ¿no? Porque este tipo de figuras, pues, voltean también a ver la calidad y con quiénes están compartiendo el escenario. Y ustedes están ahí por algo. Definitivamente.
4: Hemos estado recibiendo muy buenos comentarios.
1: Sí.
4: Y de hecho, en este momento de poder compartir, pues suceden tantas cosas ahí atrás, ¿no? En el backstage, que siempre tienes un abrazo por parte de ellos.
1: Sí.
4: El saber que ellos tienen tantos años también en la industria y que les guste tu música. Y nosotros, con la excusa de los instrumentos tradicionales, pues hemos ido ahí abriendo camino, pero sí nos hemos atrevido mucho. O sea, me atrevo a decir que Recoveco siempre se atreve a todo. Y tanto que en alguna ocasión pues fuimos a el Iztapalapa, que es la parte, la
3: cuna meca, de la cumbia.
4: La cuna de la cumbia.
1: Sí, sí.
4: Y en un formato donde no había tanto este ritmo, les pedimos el favor a las personas. Había alrededor de 9,000 personas, que si podíamos tocar una cumbia. Y bueno, cuando vimos a todo el mundo que estaba raspando el piso, como dice, raspando la chancla, nos dimos cuenta que teníamos esa posibilidad de hacer un disco con ritmos distintos, pero que al final del día nosotros los escuchamos aquí. Si tú vas a la calle, estás en el Zócalo, te encuentras a alguien que te toca un bolero, más adelante está un zapateado, un mariachi, y nosotros nos sentimos con la capacidad de hacerlo, y de hacerlo bien, de interpretarlo de buena manera, además de hacer una producción de calidad, que es precisamente lo que venimos a presentar.
1: Este material perfecto. ¿A dónde van después de están presentando material? ¿Cuáles son sus próximos proyectos, giras y demás? ¿Y dónde podemos seguirlos también y descargar su música?
3: Para seguirnos, todas nuestras plataformas, @RecovecoMX. Y el día de hoy, pues además de anunciarte que el día 17 de julio en todas las plataformas van a poder encontrar este nuevo disco de Entre Rumbas y Amores, 17 de julio para los que nos están viendo en la transmisión en vivo. El día 18 de julio nos vamos a estar presentando en la ciudad de Coatzacoalcos.
1: Super.
3: Y el día 19 les queremos hacer una cordial invitación porque vamos a presentar este disco en nuestro Zócalo de aquí de la ciudad de Veracruz.
1: Muy bien.
3: Así que estén pendientes de nuestras redes para que nos veamos ahí. Créanme que tratamos de que los conciertos en vivo sean toda una experiencia, ya con la banda completa, ya con los metales, con las percusiones,
1: los
3: sonidos. Así que estamos seguros de que la van a pasar muy bien.
1: Extraordinario, seguramente sí. Y esta música, síganla llevando al resto del mundo, sigan haciendo esa fusión de la música jarocha, el folclor mexicano, con que no debe estar peleado con lo moderno, con lo de hoy. Para nada se puede fusionar y se pueden hacer grandes cosas como lo que están haciendo ustedes, y son grandes exponentes pues de la música, vamos a dejarlo así, de la música en general. Muchísimas felicidades, mucho éxito y muchas gracias.
3: Claro, Rubén. Gracias a ti por el espacio.
2: Y nos vemos el 19 ahí
1: en el Zócalo, ahí está la invitación, va a ser abierto
3: al
1: público, o sea, van a poder llegar.
3: Lo que queremos es que lleguen a bailar. Perfecto. Para toda la familia.
4: La fiesta va por nuestra parte.
1: ¡Eso! Sí. Ellos se van a disparar la música, ¿cómo no? Y miren que es muy buena música, no se lo pueden perder. Nosotros continuamos con más aquí en Fusionados de Fusión 90.1 FM. Seguimos en la transmisión en vivo desde nuestro Facebook.
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cuenta. Oigan, ya tenemos mensajes, saludos y comentarios. Muchas gracias en este lunes, el 29 de junio del 2026. Así terminando, iniciando semana y terminando prácticamente el mes. Y dicen así, muchas gracias de antemano, muchas gracias. Ya me están preguntando de la adivinanza fusionada y viene. Hoy tenemos naturalmente fusión. Ok, esta nueva sección en la cual hablamos de plantas, animales, el cuidado de la naturaleza y demás. Porque sabemos que les encanta, sabemos que les interesa. Y hoy vamos a platicar datos curiosos de un animal extraordinario que me parece sacado de una novela de Julio Verne, que me remonta y me lleva al Jurassic Park. El día de hoy vamos a platicar de un animal así, pero en unos minutos más. Mientras, vamos a leer los mensajes y los comentarios que tenemos de ustedes. Muchas gracias. Gracias, gracias por manifestarse de esa manera y esta respuesta inmediata. Dice, muy buenos días, mi estimado Rubén Saldaña. ¿Podrías poner un tema de los Backstreet Boys, porfis? Ahorita hay una muy buena donde la de Everybody, donde salían de vampiros y estaba como lunesera. Está como lunesera esa canción, como para levantarte el ánimo, ¿verdad? Para que vayas empezando a despertar en el lunes. Dice, Acho, ya tomé café. Saludos hasta Alvarado. Siempre que alguien le diga Acho, es porque es de Alvarado. Saludos hasta el puerto de Alvarado, mi estimado. Muchas gracias, Acho. Que tengas un excelente día, inicio de semana. Mi estimado Rubén, y usted ya tomó café, ya tomamos, mi querida Luz María, así como tú, traemos nuestro termo de alitro, ¿eh? Saludos a la oficina que están por acá manifestándose, que andan en la oficina trabajando, chambeando y dándole duro, pues que no pare la productividad, ¿eh? De donde sea que sea tu trinchera y del número de horas, porque a veces puede ser muy productivo trabajando 2 horas y sacar la chamba, a veces necesitas más tiempo, no importa el número que inviertas de horas.

el tiempo, el chiste es el objetivo y ser productivo, ¿ok? Dice por acá, hola, mi estimado Rubén, muy buenos días. ¿Podrías felicitar a mi mamá que hoy está cumpliendo años? Ella se llama Petra Solano Cruz. Señora Petra Solano Cruz, que cumpla usted más años que una tortuga y que pase un excelente cumpleaños. De parte de su hija Xochitl y su nieto Kevin y su perrito Peludito. La queremos mucho con una canción de Chayanne. Gracias. Ay, ya tomamos café. Ahorita les buscamos algo de Chayanne para que celebre su cumpleaños, ¿cómo no? Me encanta que incluyan al perro en la familia y en las felicitaciones. Y en la foto del cumpleaños y en el viaje y en todo, porque esos son los perros y las mascotas, son parte de la familia. Un aplauso para usted. Rubén, buen día escuchándote como todos los días. Quiero felicitar a mi amiga y colega la química Fanny Machuca Roa, quien hoy está cumpliendo un año más de vida. De parte de su amiga Judith y de todas las colegas de la tercera generación de químicos clínicos de la UV. Ella está escuchando en el fraccionamiento Floresta. Muchas felicidades, Fanny. Me encanta la profesión de los químicos. Vaya, yo creo que hubiera sido científico loco. Me encanta andar haciendo cosas ahí químicas con esto de porque que has tenido que aprender cuando tienes acuarios y te dedicas al cuidado de organismos. Tienes que saber muchísimo de química. Y la química ha sido una de las materias que más me ha gustado en la historia en mi historia académica, ¿verdad? Aunque no me fui para allá, para la química, se me hace extraordinaria la química. Muchas felicidades y un fuerte abrazo. Mi primer café del día, dice, ya tomamos café. Saludos cordiales para todos. Excelente inicio de semana. Muchas gracias. Como siempre, tan amables, Pati Beni, escuchando desde Jardines de Medellín. Un día a la vez, es correcto, un día a la vez. Tómese algunos para respirar y otros para seguir, pero todo va un día a la vez, todo fluye, que todo fluya y que nada influya, mi estimada. Saludos desde Zacatecas, Miguel Maynes, excelente inicio de semana, muchas gracias. Me andan recomendando un chocolate o es un café, me mandaron la fotografía, dice chocolate. No, es café con sabor a chocolatado. Claro, el café es como el vino. De repente podemos darle ciertos taninos, ciertos aromas, ciertos olores, dependiendo del proceso. Y hay cafés afrutados, hay cafés achocolatados, hay cafés ácidos con cítrico y demás. Me están recomendando por acá. No solo es hasta Zacatecas, me manda foto. Ganas tengo de conocer Zacatecas pronto. ¿Qué onda, mi estimado Rubén? Buenos días. Espero que muy bien. Te mando saludos como siempre. ¿Quiere la canción de Esa Chica Es Mía? Ahorita te la buscamos. Muy buena canción, muy buena canción. Atentos, regresando la adivinanza fusionada. Y mientras, vámonos con más. Ellos son Flans. Esto se llama Me he enamorado de un fan. Lo escuchan aquí en Fusionados, de Fusión 90.1 FM.

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Las 12, ¿cuál una? 12 del día con 11 minutos, 12 del día con 11 minutos, nos está pegando el mediodía en este lunes, es lunes y se siente, pero mire, aquí dándole con todo, felices, contentos y gozosos, en vivo desde la cabina de Fusión 90.1 FM, yo soy Rubén Saldaña y estamos aquí acompañándonos con buena música, por supuesto, promociones extraordinarias. ¿Ustedes ya han oído hablar del futbolito Fusión? ¿Cómo de que no? Vamos entrando en contexto, vamos poniéndonos futboleros, ¿cómo no? 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Let's go. Viene en cabina 2299-6087-63. Gracias por comunicarse. Tenemos por acá más mensajes. Dice: hola Rubén, muy buenos días. Yo no puedo tomar café. ¿Cómo? Dice que le hace daño, pero que se está tomando un delicioso té de limón. También muy bueno, ¿eh? Y muy rico. Frío, sabe muy rico. También me gusta frío con su hielo y toda la cosa. Por favor, mándame un saludo. Hoy cumplo mis primeros 45 años en esta tierra hermosa. Me llamo Verónica Reina y te escucho desde el fraccionamiento Villarrica, zona norte. Saludos. Y estimada, pues eres una chicuela, eres una jovenzuela, eres una chiquilla, 45 años. Muchas felicidades. Que cumplas más años que una tortuga, celébralo. Siempre que termina uno un ciclo, que cumples, celébralo como puedas, como se pueda, como se deba, como tú quieras, pero celébrenlo. Ya agradezcanlo, un año más de vida, no cualquiera, ¿eh? Línea en cabina 2299-6087-63. Tenemos más, ahí viene la adivinanza fusionada. Y mientras, vámonos con música. En lo que regresamos, Mercurio nos canta Explota Corazón. Yo soy Rubén Saldaña. Están en Fusionados de Fusión 90.1 FM.

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Y listo, mis estimados, llegó el momento de la adivinanza fusionada porque usted lo quiso, porque usted lo pidió. Y acabamos de subir un reel. Recuerden que tenemos la sección Naturalmente Fusión. Vaya usted a checar de qué se trata. Vamos a platicar de un entrañable animal, ¿sí? Y ya está ahí. Ya está en nuestras redes sociales. Vayan, regálenos sus comentarios, sus likes y demás. Ahí estamos nosotros diariamente subiendo contenido exclusivo para todos ustedes en nuestras redes sociales: Facebook, Instagram, TikTok y también en el canal de Fusión 90.1 FM desde el WhatsApp, ¿ok? Forma parte de ese selecto grupo de radio escuchas. Y ahora sí vamos a proceder, ¿verdad?, con esta adivinanza el día de hoy. Es un animal, hoy toca animales lunes, y dice así: un animal conocido y reconocido, ¿eh? Aquí no se les pone la cosa muy difícil. Asociado generalmente con la cuestión de la brujería y todos esos rollos. Dice así: salgo de noche, de día me escondo, tengo grandes ojos y asusto en hondo, cazo en la sombra y grazno con fuerza. ¿Quién soy? Salgo de noche y de día me escondo, tengo grandes ojos y asusto en hondo. ¿Qué es? ¿Qué animal le sale de noche? Grandes ojos, asusta, está relacionado con la brujería. 2299-60-87-63. Salgo de noche, de día me escondo. Tengo grandes ojos y asusto un hondo. Cazo en la sombra y grazno con fuerza. Hay una frase que dice: cuando canta, el indio muere. Salía en una película, me parece que es en Tizoc. En la película de Tizoc utilizan esta frase: cuando este animal canta, el indio muere, según la creencia popular. Dicen por ahí, se asocia con muchas cosas oscuras, pero en realidad es un animal sumamente importante para los ecosistemas. Al 2299-6087-63, vámonos con música. Yo soy Rubén Saldaña, esto es Fusionados de Fusión 90.1 FM. Escúchame, nos canta Carlos Ponce. Súbala de ahí.

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1: El día con 46 minutos, seguimos aquí en Fusionados. Oigan, gracias los comentarios que ya están dejando en nuestras redes sociales, Instagram, TikTok, tenemos también Twitter y tenemos Facebook, sobre un video que acabamos de subir, datos interesantes de un animal. Vaya usted a conocer de qué animal. Imágenes exclusivas de Fusión 90.1 FM, imágenes que no tiene ni Obama, son imágenes de un grupo de animales que me encontré por ahí casualmente, ¿verdad? En una sabana africana. Vaya usted a checar, pues vea de qué se trata. No es inteligencia artificial, ¿eh? No voy a estar a pensar 100% real, vaya, me dejaron la mano oliendo a su saliva, esos animales. Tenemos por acá saludos, muchas gracias por comunicarse, de mi estimado Rubén Saldaña y Fusión 90.1 FM por su regalo. Es un cumpleañero del mes de junio que ganó la promoción de la hora del cumpleañero. Muchas gracias a usted por participar. Fue a comerse su tamal preparado de Dani Charito Premium y fue atendido por la señora Rosario, que fue muy atenta con un servidor, o sea, con él. Y un saludo, le quiere mandar un saludo a la señora Rosario. Está el saludo, mi estimado. ¿Cómo pusiste tu nombre, amigo? A ver, déjame leo por acá. Bueno, para la señora Rosario, que es parte de la hora del cumpleañero de Fusión 90.1 FM, nuestros amigos de Adán y Charito Premium, ya fueron a degustarse su tamal. Ahí está el saludo, muchas gracias por participar. Ahí está el resultado. Si usted participa, usted gana y disfruta. Estaba hablando de participación, allá tenemos Mabel, muchas gracias, mi estimada Mabel, por tu mensaje, un fuerte abrazo. Siempre Mabel deseándonos luz y cosas lindas, cosas buenas, así nos puso en su mensaje, mi estimada Mabel, un fuerte abrazo. Hola Rubén, muy buenas tardes, mi nombre es Vianey, a mi hija amada, y a mí nos gustaría que nos complacieras con la de Golden de las K-Pop Hunters. Gracias, linda tarde, ahorita la buscamos, cómo no, mi estimada. Este es un exitazo esa canción, ¿eh? Por acá me ponen que cumpleaños en julio. Mabel, cumpleaños en julio. Bueno, pues ya se pueden registrar en la hora del cumpleañero de Fusión 90.1 FM en nuestro portal fusionradio.mx, apartado la hora del cumpleañero, habilitado para que vaya y se registre su cumpleaños en el mes de julio, porque los patrocinadores vienen con todo. Gracias, nos ponen por acá. Y bueno, la adivinanza fusionada, pues todo la adivinan. Está bien fácil, está bien sencilla, es un animal. ¡Acho! Dice, ya tomamos que es su suegra, dicen por acá el animal de la adivinanza fusionada. Pues muchas gracias. Hola Rubén, dice que este animal es símbolo de la sabiduría y por cuanto hace a los licenciados. Ok, así dice. Hola Rubén, este animal es el símbolo de la sabiduría y cuanto hace a los licenciados. Mildred Reyes, saludos. Saludos, mi estimada Mildred. Es correcto, es el símbolo de una licenciatura también este animal. Es un animal de ojos grandes que caza por la noche. Por acá me ponen, Rubén, una pregunta sobre el café. Tomo un café de una tienda, pero al final, ya no voy a decir el nombre de la tienda, ¿va? Pero al final me queda un sabor a tabaco, porque me están muñequeando el grano, ¿o qué será? A veces pues, se pasa de tuesto, dependiendo el grado de tostado del café, es el tanino o el sabor, el dejo que te va a dejar al final, ¿no? El tanino, la astringencia, el amargo, la acidez, demás. Cuando deja un olor o un dejo de humo o de tabaco, quiere decir que es un café muy tostado, ¿ok? Ahora, no me dijiste si es soluble o es molido, depende. Eso yo lo aprendí con amigos baristas, ¿no? Vaya usted a creer que soy barista y que ando dando aquí consejos. Lo he aprendido, uno en la vida va aprendiendo muchas cosas. Ahora sí, vámonos con música. Línea en cabina 2299-6087-63. Última oportunidad de la adivinanza fusionada. Dice, salgo de noche y de día me escondo. Tengo grandes ojos y asusto de hondo. Caso en la sombra y grazno con fuerza. Y cuando canto, el indio muere. Esa ya la completamos nosotros por acá. Vámonos con Maluma. ¿Quién quisiera ir a Hawái, verdad? Ah, su noche, estar ahí en el Pacífico hawaiano. Esto es lo que nos canta. Aquí en Fusionados de Fusión 90.1 FM, soy Rubén Saldaña, súbale de ahí.
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2: Una de la tarde con 14 minutos, que siga la fiesta. Ya está habilitado nuestro portal fusionradio.mx, el banner de la hora del cumpleañero. Si tú cumples años en el mes de julio, mi estimado, mi estimada, es momento de que vayas y te registres. Lánzate al apartado de promociones de nuestro portal fusionradio.mx. 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Así es, para que ganes las cortesías que tenemos miércoles y viernes. A mes de julio ya está habilitado, ya puedes ir, ya te puedes registrar, ¿ok? Ahí los esperamos, mañana es miércoles y luego el viernes también vamos a tener cortesías. Gracias a nuestros patrocinadores por ser parte de la hora del cumpleañero de Fusión 90.1 FM. Yo soy Rubén Saldaña, seguimos aquí un rato más con ustedes hasta las 3 de la tarde, pero te recuerdo que aquí en Fusión 90.1 FM, la compañía y la buena música son 24/7, 365. Línea en cabina 2299-6087-63. Muchísimas gracias a las personas del acertijo fusionado. Esta respuesta inmediata, saber que están allá del otro lado, lo agradezco muchísimo. Y sí, es el búho. El búho era la respuesta correcta. El búho, que es un ave nocturna de grandes ojos. Sí, los animales nocturnos tienen los ojos grandes para captar la mayor cantidad de luz en la oscuridad. Sí, por eso son ojones, para poder ver en la oscuridad y cazar a sus pequeñas crías, que son básicamente ratones, roedores, lagartijas o cualquier pequeño animal que le quepa entre las patas. Y acuerden que la fuerza de los búhos la tienen en las patas. Al apretar a sus presas es como las va a poder liquidar para poder alimentarse de ellas. Está relacionado y asociado con el oscurantismo por alguna extraña razón, posiblemente por ser un ave nocturna, pero en realidad son sumamente importantes para los ecosistemas, ya que se alimentan precisamente de pequeños animales que ya les había mencionado, que se pueden convertir en plagas y ser nocivos para los asentamientos humanos. Tenemos la adivinanza fusionada el día de hoy, los búhos, y tenemos naturalmente fusión, ¿eh? En un rato más vamos a tener tema. Voy a checar el video que subimos en nuestras redes sociales para que vea de qué se va a tratar el asunto el día de hoy. Y por supuesto, buena música, que es lo que tenemos todos los días para ustedes. Vámonos con esto. Les late algo de, pudiera ser Tres de Copas, vamos a ponernos románticos, cómo no. Esto se llama Amor Mío. Yo soy Rubén Saldaña y esto es Fusionados de Fusión 90.1 FM.

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1: Una de la tarde con 28 minutos, mis estimados, y por si estaban con el pendiente hoy en Naturalmente Fusión, vamos a platicar de los datos curiosos de estos famosísimos rascacielos vivientes, rascacielos de cuatro patas, las famosísimas jirafas. En la actualidad se conocen y reconocen cuatro especies distintas de estos animales, aunque parecen iguales. A simple vista, cada especie es distinta, de acuerdo a sus patrones de piel, a su coloración y a su hábitat. Aunque todas viven en África, habitan en distintos ecosistemas, algunas en las sabanas, algunos en los desiertos y algunas en las selvas tropicales. Estos son mamíferos, las jirafas, y son los mamíferos terrestres más altos del planeta Tierra. Pueden alcanzar una estatura de hasta 6 metros de altura. Así es, la jirafa africana puede llegar a medir hasta 6 metros de altura. Y debido a esta gran estatura, pues han tenido que sufrir adaptaciones físicas que las caracterizan como uno de los animales más resistentes del reino animal. Ahí les van algunos datos curiosos de las jirafas. Ellas se alimentan de una planta nacida en África, que es el árbol de la acacia, que está resguardada por cientos de espinas. Su lengua mide hasta 50 centímetros o más. Se han tenido ejemplares en cautiverio que han tenido un largo de lengua de hasta 60 centímetros. Es de color negro o de color azul oscuro, y esto lo hace para alcanzar las hojas precisamente de la acacia y evitar ser espinada. Su lengua es muy larga, de cuenta una serpiente. Serpentea, se enrosca entre las espinas para no ser espinada, y así es como se alimenta de las hojas del árbol de la acacia. Las jirafas dan a luz de pie, lo que significa que las crías están perfectamente diseñadas para aguantar una caída de más de 2 metros de altura, ¿sí? Entre 1.5 y 2 metros de altura, poniéndose de pie en menos de 30 minutos. Esa es una característica que tienen los animales que son presas. Si no se ponen de pie y empiezan a caminar y a seguir a mamá, rápidamente llega un león y se las botanea. A pesar de su enorme tamaño, estos rascacielos vivientes pueden correr a más de 50 kilómetros por hora en distancias cortas, lo que hace más rápida que un humano. Son más rápidas que un ser humano, y eso lo hace debido a la gran cantidad de ligamentos que tiene entre su cuello y la columna vertebral, ya que se dan sacudidas bastante fuertes. Hacer un cuello tan largo, sí se puede quebrar con facilidad, pero están diseñadas para sacudidas fuertes. De hecho, uno de los mecanismos de defensa de las jirafas es dar toponazos con la cabeza, gracias sus ligamentos y tendones que unen su cabeza con el tórax. Son animales que duermen muy poco en comparación con los demás mamíferos, y duermen siempre de pie. Solo necesitan siestas de 10 minutos para poder estar activas, más o menos cada 2 horas, ¿sí? Al día. Generalmente estas siestas son muy breves y siempre con un hemisferio del cerebro despierto, debido a que las jirafas son depredadas por los leones, tienen que estar todo el tiempo atentos. Imagínense no dormir bien como las jirafas. Tan sabroso que es echarse una siesta de 8 horas, ¿verdad? Tienen el mismo número de vértebras que los seres humanos. Aunque su cuello mide más de 2 metros de longitud, tienen exactamente el mismo número de vértebras cervicales que nosotros. Solamente 7, obviamente acomodadas y resguardadas por estos ligamentos que les platiqué para evitar que se les quiebre un cuello tan largo. Corazón y presión arterial óptimas para bombear, imagínense, bombear la sangre desde el corazón que tiene el pecho hasta la cabeza. Sí, su corazón pesa unos 11 kilos y su presión sanguínea es el doble que la de un ser humano adulto normal promedio. Y tuvimos algunos datos de las famosísimas jirafas. Y aquí viene la pregunta fusionada, mis estimados, para que vean ustedes su estrellita. ¿Las jirafas tienen el mismo número de vértebras que los humanos, cierto o falso? 2299-6087-63. Y vámonos con música. If I Could Turn Back Time nos canta Cher, y lo escuchan aquí en Fusionados de Fusión 90.1 FM.

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2: 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Vayan a chequear la nota completa de las jirafas en www.fusionradio.mx. Es verdadero, cuentan con el mismo número de vértebras, 7 igual que los seres humanos. La diferencia es que ellas tienen un cuello de más de 2 metros de largo, nosotros apenas algunos cuantos centímetros. Muchas gracias a todos por participar. Ahí vienen los horóscopos, para los que me están preguntando, oye Rubén, ahí vienen los horóscopos para que sepan qué les deparan los astros en este último lunes del mes de junio. Mientras, vámonos con música. Yo soy Rubén Saldaña y esto es Fusionados de Fusión 90.1 FM.
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1: ¿Usted qué va a comer? Ya son las 2 de la tarde con 6 minutos. Entramos en la recta final de esta emisión de Fusionados de Fusión 90.1 FM. Estás con Rubén Saldaña y yo estoy con ustedes. Muchas gracias por acompañarme a lo largo de esta travesía y acompañamiento musical que tenemos todos los días para ustedes. Sabemos que les encanta aquí siempre buena música, 24/7, 365. Saludos a todos los locales comerciales del Centro Histórico del Puerto de Veracruz, que en este momento tienen Fusión 90.1 FM y el mercado también, zona de mercados. Buen provecho a todos los que ya están degustando sus alimentos. Es hora de la comida para muchos. Coma rico. A la hora de la salida de la escuela todavía están en clases, ¿verdad? Todavía están en clases los chiquillos, entonces todavía están saliendo de la escuela y nos escuchan camino a casa. Que tengan una excelente tarde de lunes. Mis estimadas criaturas que van escuchando en este momento también Fusión 90.1 FM. Acompañé a sus papás que lleguen bien a su destino. Ya vienen los horóscopos para que sepan qué les deparan los astros hoy lunes 29 de junio. Porque miren, la luna llena está en Capricornio. Eso quiere decir que va a haber energías que inviten a cerrar ciclos en todos los signos. Así es que si quieres escuchar tu signo con color de la suerte para hoy, no te despegues de nuestra sintonía. Regresando, vamos a arrancarnos con los horóscopos. 2299-6087-63 es la línea de WhatsApp abierta ya a tu entera disposición. Gracias, corresponsales del exterior. Tome precauciones. Calle Simón Bolívar, casi llegando a Boulevard. Me están avisando por acá. Bueno, hace 10 minutos más o menos llegó el mensaje. No sé si ya se desfogó. Calle Simón Bolívar casi pegándole al Boulevard. Se veía un poco del tráfico denso, pero esperemos que ya se haya desfogado. Es que la hora de las salidas de las escuelas también eso luego pega en el tráfico. Hay que tener paciencia, que aquí lo acompañamos con buena música. Y hablando de buena música, nuestro amigo Gustavo Lara, que acaba de dar concierto, que acaba de estar aquí con nosotros en cabina de Fusión 90.1 FM hace unas semanas, se hace presente en nuestra programación musical. Vamos a escucharlo. Esto es Aliento con Aliento. Él es Gustavo Lara y yo soy Rubén Saldaña. No te vayas. Regresando, vamos con los horóscopos de Fusión 90.1 FM. Siempre buena música. Esto es Fusionados.

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Y siendo ya las 2 de la tarde con 26 minutos, vámonos con los horóscopos. ¿Qué les deparan los astros el día de hoy, mis estimados? Lunes 29 de junio del 2026, con color de la suerte y toda la cosa, nos vamos hoy y vamos a arrancarnos con Aries. Este es un día ideal para comenzar nuevos proyectos, Aries, con tu energía al máximo. Sin embargo, cuida tus gastos, evita tomar decisiones laborales por impulso. En el amor, demuestra más cariño a tu pareja, Aries. Hay que regar la plantita, mi estimado. Color de la suerte, blanco y rojo. O mi estimada, ¿verdad? Puede ser al revés. Tauro, la colaboración será tu clave el día de hoy. Vas a aprender mucho trabajando en equipo. Los cambios de planes que percibas no son fracasos, sino protección divina. Presta atención a las comunicaciones y evita malos entendidos. Tauro, tu color de la suerte, blanco y azul el día de hoy. Géminis, disfruta de un gran equilibrio económico, ¿eh? Es momento de que vayas invirtiendo en cosas que te reditúen a futuro. Tu mente va rápido y necesitas enfocarte. Aprovecha tu habilidad para comunicarte y cerrar buenos acuerdos. Cuida tus energías y evita el estrés. Tu color de la suerte, blanco y negro. Vas a andar monocromático el día de hoy, Géminis. Cáncer. A ver, mis estimados Cáncer, es momento de cerrar ciclos emocionales importantes y sincerarte contigo misma. Confía en tu intuición, ya que vienen cambios positivos. Cuida tu energía y no te sobreexijas en el ámbito laboral. Color de la suerte, verde y amarillo. Recuerda el equilibrio. Equilibrio, Cáncer. Dar, dar. Leo. Emplea el día para relajarte y analizar todo lo que has logrado. Se avecinan por ahí cambios complejos, pero con resultados muy positivos, ¿eh? En el amor no te apresures y piensa más en ti antes de involucrarte con otra persona, con otro nuevo amor. Tu color de la suerte, Leo, el día de hoy, azul o naranja también puede ser. Virgo, tu intuición estará muy alerta ante propuestas que no son totalmente confiables. Es el momento perfecto para organizar tus rutinas y proyectos a largo plazo. Mantén la calma. Si ves que los demás no avanzan a tu ritmo, no todos tenemos por qué ir al mismo ritmo de todos. Así es que tranquilo, avance usted a su ritmo y sea fructífero a su ritmo. Tu color de la suerte, mi estimado Virgo, de la suerte y de la suerte. Amarillo y azul, como los colores de la América, como la canción de Thalía, como tú quieras verlo. Amarillo y azul le doy para ti, mi estimado Virgo. Vámonos por acá con... Aries, ya nos quedamos aquí en el canal, Leo. Aquí está Virgo. Libra, vámonos contigo, mi estimado Libra. Todo lo que inicies hoy está bien aspectado. El éxito y la felicidad te acompañan. Es un gran día para hacer mejoras en tu entorno laboral. Presta atención a los consejos de un amigo cercano y muy querido, Libra. Tu color de la suerte el día de hoy, rojo. Rojo, pasión, contrastado con el blanco. Y hasta aquí el primer bloque de los horóscopos. Vámonos con música. Regresando, pues nos vamos con el segundo, ¿va? Mírame a los ojos, nos canta V7, esto es Fusionados, de Fusión 90.1 FM.

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2: Segundo bloque de los horóscopos. Vamos con el segundo bloque de los horóscopos de este lunes 29 de junio. Escorpión, nos quedamos contigo, mi estimado. Vas a descubrir la falta de avance en algunos proyectos y tomarás iniciativas importantes. Será un excelente día para formalizar uniones o tomar decisiones en el amor. Dedica tiempo a cultivar tus amistades, mi estimado Escorpión. Tus colores de la suerte, azul y amarillo. Sagitario, llega claridad respecto a tus ingresos, gastos o temas que tengas por ahí con la autoestima se van a ir regularizando, van a ir tomando forma de manera positiva. Es el momento ideal para revisar tus relaciones íntimas y también tus deudas. Mantén la compasión con tu pareja. Tus colores de la suerte, el rojo y el blanco. Capricornio, la luna llena en tu signo marca un antes y un después. Algo en tu identidad o dirección se aclara. Pueden surgir temas en el hogar que requieran arreglos. Se aproximan grandes alegrías familiares o laborales. Tu color de la suerte, verde y rojo, mi estimado Capricornio. Y hasta aquí el segundo bloque de los horóscopos. Vámonos con música. Y regresando, pues nos vamos con el tercer bloque para que esté pendiente. Acuario, Piscis, ahorita vienen ustedes a la vuelta de la esquina. Vámonos con Olivia Rodrigo. Drop Dead nos canta en Fusionados de Fusión 90.1 FM.

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1: Me dijeron, ya se fue este, y le faltan los horóscopos, le falta terminar. No, hombre, aquí estamos y vamos con los últimos dos signos del zodiaco el día de hoy. Acuario, vamos contigo, mi estimado Acuario. No todo al final es ruido, Acuario, ¿eh? No todo es ruidoso. Hoy vas a cerrar un ciclo silencioso de miedos y cargas emocionales. Júpiter te va a brindar un año entero de oportunidades gracias a uniones y asociaciones. Cuida tus finanzas y evita inversiones imprudentes, Acuario. Por favor, tus colores de la suerte, azul y blanco. Piscis, mostrarás una voluntad de hierro, estoico, vaya, una gran tenacidad ante los problemas y tendrás una culminación importante con amistades, y planes a futuro que vienen por ahí, viajes se avecinan en tu haber. Concéntrate en lo que quieres lograr. La buena fortuna y la abundancia te van a acompañar. Mi estimado Piscis, tus colores de la suerte, el verde y el azul. Ya son las 2 de la tarde con 56 minutos, hasta aquí los horóscopos fusionados, mis estimados, de este lunes, último lunes del mes de junio, lunes 29. Vámonos ya por acá y nos vamos despidiendo esta emisión de Fusionados. Muchas gracias por habernos acompañado, tenga usted muy buen provecho, una feliz regreso a la chamba. Los que tienen horario quebrado, que regresan a las 4 de la tarde, échese una siestecita, la recomiendan los expertos, una buena comidita y a seguirle al segundo turno, cómo no. Yo soy Rubén Saldaña, muchas gracias por haberme acompañado. Se van a quedar con Ivonne Pacheco, que ya viene a darle play con todos ustedes. Recuerda, 4 de la tarde, la Happy Hour, complacencias al por mayor. Y 5 de la tarde, LM, lo mejor de Luis Miguel. Nuestra programación musical, excelente programación musical, 24-7, 365. Y ahora sí me despido. Julieta Venegas nos canta Bien o Mal. Yo soy Rubén Saldaña. Esto fue Fusionados de Fusión 90.1 FM. Hasta mañana. Come rico, viva sabroso. 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
1: Ya son en este momento las 3 de la tarde con 29 minutos y estás escuchando Fusión 90.1 FM, siempre buena música, y eso que acaba de sonar es precisamente este eclipse total del amor, que espero esté teniendo una conexión quizá un tanto nostálgica, pero... Pero sin sufrir, por favor, porque además estamos comenzando la semana. Es lunes, es una semana además especial porque cerramos con broche de oro el sexto mes de este año. Prácticamente estamos a la mitad del 2026. Espero que les haya ido muy bien en cada uno de sus propósitos y metas. Y si de todo lo que te has propuesto para este año no llevas ni la mitad del número uno, no te preocupes, todavía te quedan 6 meses, así que ánimo y buena energía y buena vibra para ti. Oigan, yo me voy con la siguiente rolita y los invito a que me compartan en este momento a través del WhatsApp de cabina qué es lo que están comiendo. Antójenme, por favor, mándame tu foto o dime qué es lo que estás comiendo. Es el 2299-60-8763, el número donde pueden estar compartiendo lo que están degustando, ¿ok? Recuerda también que si aún no te has unido a nuestro canal de WhatsApp, hazlo en este momento porque se vienen muy buenas sorpresas, y si tú estás en el canal te vas a poder enterar de nuestros contenidos y promociones exclusivas. Me voy con la siguiente rolita, esto es con Playa Limbo, El Tiempo de Ti. 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

0: 3:57. 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
1: Ok, recuerda que en esta hora de complacencias lo único que tienes que hacer es mandar tu audio a través del WhatsApp 2299-6087-63 y decirme Fusión 90.1 FM, quiero escuchar, y agregas ahí el nombre de la canción que deseas disfrutar en este espacio, ¿ok? Así que manda tu mensaje, que con mucho gusto voy a estar aquí recibiendo sus comentarios, sus mensajes, sus audios, sobre todo sus audios, para que tengan ustedes aquí la oportunidad de presentar su canción. ¿Les late? Así que yo recibo sus mensajes y... Claro, también entiendo si por alguna razón no puedes mandar en este momento un audio, pero quieres mandar tu mensaje, también puedes hacerlo al mismo número 2299-60-8763. Y vamos con ese tema que me lo habían pedido desde antes de que empezara la Happy Hour, y es precisamente Un Pie Tras Otro Pie. Lo escuchas con los OV7 y además esta versión de los 90s Pop Tour, que es junto a Jeans, aquí en Fusión, siempre buena música.
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0: Gracias.
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2: Hola, buenas tardes. Yo escucho Fusión 90.1 y quiero escuchar la canción de Los Ángeles Azules. Nunca es suficiente para mí. Gracias. Buenas tardes.

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1: Hola, buenas tardes, soy Joaquín. Escucho Fusión 90.1 y quiero la canción de Amor del Bueno con Rayleigh.

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1: Voy a ir juntando.
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5 en punto. 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

Continúas escuchando Fusión 90.1 FM y esto es LM, lo mejor de Luis Miguel. 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
8: Lo mejor de Luis Miguel en Fusión 90.1 FM. ¿Será que no me...

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1: Ha llegado el momento de terminar este LM, lo mejor de Luis Miguel el día de hoy. Deseando que tengas una excelente tarde, que sigas disfrutando de la buena música y, por supuesto, un muy buen cierre de mes. De hecho, a través de nuestras redes sociales, ahí en Facebook, en Instagram, síganos, estamos como Fusión Radio MX. Ahí puedes estar siguiendo nuestras cuentas oficiales, donde te compartimos pues de todo contenido de los programas, de entretenimiento, te vas a divertir y también puedes ganar con nuestras promociones que tenemos a través de las redes sociales. Así que te invito a que interactúes y justamente ahí les he dejado una publicación donde les pregunto cuál es la canción que resume tu mes de junio. Así que estaré muy pendiente de sus respuestas a través de Facebook o Instagram, Fusión Radio MX. Con mucho gusto, ahí vamos a estar interactuando en un momento más. Mientras tanto, nos vamos con esta última canción de Luis Miguel, se llama Te Necesito, y lo escuchas aquí en LM, lo mejor de Luis Miguel, a través de Fusión 90.1 FM. Soy Ivonne Pacheco, hasta la próxima.

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1: Ahora te puedes marchar.
0: 5:58. 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
2: La intensidad de Alejandro Sanz llega con Y si fuera ella. 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